0: Estamos de vuelta, mi querida audiencia. Siempre en esta noche de mucha música, de muchas anécdotas, con Berna Barreto y los Cotonetes. A toda la audiencia que está plegada, tuve que salir un ratito del Facebook para organizar un poquito lo que voy a decirles más adelante, y aprovechando el corte institucional. Pero de aquí ya no paramos hasta el tiempo final. Y quiero aprovechar rápidamente, tomarme un poquito este tiempo para agradecer a toda la gente que se está plegando, que nos está escuchando y viendo. Y también para comentarles dos novedades. El 4 de junio, a partir de las 20 horas, en el Teatro Municipal, entrada libre y gratuita. Concierto dirigido por el maestro Luis Arán, Joyas musicales de Mozart y Tchaikovsky. Un concierto con música clásica. Y van a estar como solistas. En la flauta va a estar Juan Gerardo Ayala y en el arpa Marcos Lucena. Entonces, todos cordialmente invitados para esta noche de gala, noche clásica en el Teatro Municipal, 4 de junio, a partir de las 20 horas, entrada libre y gratuita. Así también, Eduardo Palacios nos invita para el viernes 5 de junio, a partir de las 21 horas, en el Auditorio María Elena Sachero del Shopping Mariscal López, en la Feria del Libro, donde va a presentar su trabajo literario titulado Historias de la Radio. Así que tenemos dos invitaciones, queridos amigos. Las entradas son libres, gratuitas, para enriquecernos culturalmente en el Teatro Municipal con Joyas musicales de Mozart y Tchaikovsky, solistas, mi queridísimo amigo y colega en el arpa, Marcos Lucena, y en la flauta Juan Gerardo Ayala, dirigido por supuesto por el maestro Luis Sarán. Y el viernes 5 de junio, para aplaudirle y apoyar a nuestro amigo Eduardo Palacios, quien presenta esta interesante recopilación en un material literario al que llama Historias de la Radio, en el Auditorio María Elena Sachero del Shopping Mariscal López, en la Feria del Libro. Y bueno, y ahora sí, querida audiencia, volvemos con los Cotonetes. Díganme qué tenemos ahora preparado, qué vamos a hacer. No sé, Berna, si querés que se toque tu música, ¿cómo era?
1: Vamos a escucharla a Hermes, ¿verdad?
0: Claro.
1: Cacique Catán. Ese es mi pedido.
0: Eso hay que anunciarlo con mucha solemnidad.
1: Yo quiero escuchar ese. Ah, ese es la última.
0: ¿Qué van a cantar?
1: Roge Yata, ¿cómo era?
2: Roge Yata se morena.
0: Maerápico, Roge Yata la de morena. No,
1: Roge Yata se morena. Escuchen esta música porque es espectacular. Les va a encantar. Y después vamos a escuchar la joya del norte.
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0: Y va a romper, sí, sí va a romper.
1: Fíjate, morena, ve.
2: Morena que todo.
1: Gracias, Francis. ¿Cómo y Amarra por estar ahí compartiendo la noche en el Valle de Tete?
0: Ahora sí, ya podemos escuchar la joya del norte.
1: Claro, vamos a pedirle entonces a la señora Mumi si puede pasar. ¿Ya le pasaste a ella?
0: Ya le pasé. Vamos a escuchar. Quiero hablar que esta música está interpretada, le puso melodía. O sea, yo hice la letra y la melodía, a ver, pero ella hizo sonar la partitura. Esta es una maestra que se llama Ada Vera, que le mando un saludo, un abrazo. Es la que siempre cuando yo tengo una idea, le digo, mira, profe, yo quiero que me hagas la partitura de esta música. Y ella con gusto me hace todas mis músicas, ella me hizo la partitura. Y fue la primera vez que yo le pedí, hace sonar esta partitura con mi música. Y me hizo una maravilla que te da piel de gallina con el arpa. Es una capa. Me encanta. Y van a escuchar ahora. Se llama La Joya del Norte, espero que les guste.

0: aplausos.
1: Me encanta, gracias.
0: Están aplausos.
1: Esta música es muy especial para mí porque ¿sabías, Shirley, que solamente hay dos músicas que se le hizo a una Miss? Uno hay que le hizo Enrique Di Flores, un saludo grande a ese cantante famosísimo, nuestro gran cantante que le hizo a la Miss Paraguay. Y esta es la segunda. O sea, estoy feliz.
0: Por supuesto, por supuesto. Es un mérito y, como dijiste, sacando las virtudes de que tiene que tener una Miss.
1: Una Miss, ¿no? No solo belleza,
0: así
1: todo.
0: Así mismo, sino que completita.
1: Tiene que ser completa, o si no,
0: bueno, pues
1: no.
0: Yo les cuento un poco a usted, mi querido, que mucha gente se desconectó después del corte. La próxima ya no voy a cortar más. Durante el corte ya no voy a cortar más. Pero a lo mejor nos siguen escuchando por la radio. Vamos a ver. Se van a manifestar otra vez. Y bueno, ya, arega, tú sepas. Pero ya es la hora, ya de casi que cantando, esto ya es la hora.
1: Eso tenemos que cantar, sí o sí.
0: Vamos a preguntarle acá.
1: Yo vine acá para escuchar casi que cantando, maludo.
0: Vamos a preguntarle a Hermes. Pero antes que nada, un poquito de historia, Hermes, de casi que cantando. ¿Cómo es que vos cantás esta música? ¿Por qué te gusta? ¿Y qué sabés de esta música?
2: Y así como dije en un principio, yo soy de oído y escucho mucho la música chamamé. Y escuché una vez ahí y se me quedó en la mente la cosa que te gusta, en un ratito ya aprendes de memorizar. Y entonces hice también mi debut en una peña, en una guitarreada, y a partir de ella ya me llamó por Cacique Catán, ya no me llamó Cacique o Cacique. Hasta ahora me voy y me dice uno de los muchachos: cuando andas ahí,
0: más Cacique Catán,
2: Cacique
0: Cane. ¡Alandina! Pero esto existió, era verídico la historia, o sea que Cacique Catán era una persona que vivió, que existió.
2: Sí, existió. Yo leí la historia, pero no memoricé. Pero en 1978 falleció el Cacique.
0: Y bueno, vamos a escuchar entonces a Hermes Ojeda con este Cacique Catán, acompañado, por supuesto, acá
1: cambiaron ya tu apellido.
0: De los Cotonetes.

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1: ¡Oh! ¡Bravo!
2: Historia de Maxi, vale.
3: Sí. No. De mi tío Máximo Torales.
1: Pero, ¿en qué idioma lo que está esta música?
3: Y es un idioma, es un... es un dialecto indígena, sí. Pero no.
1: ¿Pero qué es lo que dice al final, lo que yo quiero saber? ¿Qué?
3: Y eso no va a contar acá.
1: O qué, no sé qué canta.
0: Una mujer, hasta ahí le puedo decir, hasta ahí le puedo contar.
3: Ah, o sea que no pregunten más.
1: Equiniri.
3: Qué lindo, qué lindo. Es que está muy callado hoy, Ignacio. Yo creo que tenía algún tema preparado, algo que pueda...
2: No, no 500 por ahí.
3: Está demasiado callado, está Ignacio. Hemos servicio de ese micrófono, hemos llamado ese PAM.
2: Micrófono.
3: Ese es tuyo, ¿verdad?

0: ¡Bravo!
1: ¡Bravo!
0: ¡Bravo! ¡Bravo! ¡Bravo! Acá dice Ronald Cabrera, hermosa música, la que hace rato pusimos, dice.
1: Ay, gracias, gracias.
0: Aplauso a Berta desde

0: maestro Juan Caballero.
1: ¡Ay, saludos!
0: ¡Bay!
1: ¡Wow, qué lejos! Música. ¡Saludos, saludos!
0: Pero yo, como conductora, voy a ser también la dictadora ahora.
1: ¿En serio?
0: Sí, porque yo quiero otra vez escucharle así a Ignacio Cubilla con el grupo otra vez. Puede ser una.
1: Claro que sí.
0: Según acá me chimose, Andrés, él tiene 500 repertorios. Llegó.
2: Puede ser que escuche.
3: Eso que es dulce.
2: Escucha, ya que le gusta.
0: Sí, claro, la mejor música del mundo. Ya me va este, déjenme.

0: llama esta música? El arriero, me gustó.
1: La música paraguaya en primer lugar en Yanembaetete, Tenondé, por la 95.1 FM Radio Nacional del Paraguay. Desde Luque nos saluda también un gran artista, Florencio Aníbal Gavigán.
0: Saludos, saludos. Gavigán
1: Burgos, que nos está escuchando y dice, espectacular el programa. Saludo a todos los que están ahí haciéndonos disfrutar de esta mágica noche. Así que muchas gracias, mi querido Aníbal Gavigán. La promesa de que muy pronto vas a estar con tu grupo también acá en la radio. María Asunción Cáceres Barinotti se plegó también ya ahora a la programación y voy a invitarla a ella oportunamente, comparte aunque sea del coro, porque ella está en el coro de Voces del Atardecer, un coro de mujeres que también ahora pues los coros están surgiendo. Uh-huh. Hay varios coros y ella es forma parte de uno de ellos. Mica Castillo desde Buenos Aires ahora nos envía su salutación.
0: Saludos, saludos.
1: También muchas gracias, gracias por estar dando ese apoyo con el aplauso, con la escucha de la programación. Ya hay cuáles en tu misma enamorado por Jimena debe apoyar de amigo Andrés Roda.
2: De cómo no, profesora, antes quería saludar
1: sí.
2: a un amigo, a un hermano. También es amigo suyo, profesora, que se va a someter a una intervención quirúrgica al hermano, al amigo Isidro Cabral. Sí. Y decirle que Dios mediante, querido Isidro, todo va a salir bien, una pronta recuperación para unirnos y cantarle a la vida. Fuerza, mi querido Isidro.
0: Fuerza, Isidro. Y bueno, fuerza, Isidro.
1: Y voy a aprovechar entonces ya de Yanembaetete, enviarle esas ondas positivas a mi querido amigo personal, aparte conductor también de un prestigioso programa musical folclórico de los sábados, programa cultural que él lo lleva con tanta solvencia, con tanto amor, con tanta cultura. Y bueno, mi querido Isidro, así como te desean los cotonetes, también va de mi parte una oración para que tu intervención quirúrgica salga todo bien. Y va a salir todo bien. En el nombre de Dios, porque para Él nada es imposible. Y que muy pronto otra vez entonces estemos disfrutando de tu programa. Y te voy a traer otra vez a mi programa, Isidro. Ya te tuve en Radio Cáritas y ahora te voy a traer en nuestra Radio Nacional. Así que éxito y pronta recuperación para Isidro Cabral de parte de todito lo que estamos acá. Sí. Con mucho cariño.
0: Y tenemos que saludarle también a nuestro amigo Sixto.
2: También.
0: Un saludo grande a Sixto. Tenemos que irnos también a tu programa a cantar. Saludos, saludos.
1: Bueno, ustedes, por favor, también hay que saludar a la gente que está dando ese apoyo a la programación y a la actuación de los cotonetes.
0: Exacto. ¿Qué vamos a cantar ahora?
3: Pedido de Shirley.
0: Pedido de Shirley.
1: Al aire.
4: Hola.
1: Bien fuerte. Por favor.
5: Hola.
1: Hola.
4: Sí. Escuché que Isidro Cabral va a ser intervenido.
1: Así sí. Estaba comentando acá, no sé si vos podés explicar algo de eso, Andrés.
2: Sí, sí, se va a someter.
1: Hablale fuera ahí en tu micrófono.
4: Si se puede comunicar a un Isidro, que este señor, el joven juez, le manda mucho deseo de salir bueno en su intervención, digamos. El joven de juez de Mariano Roque Alonso, dígale, él va con Sevilla.
2: Muy bien, señor. Muy
1: bueno,
2: bien.
1: Muchísimas gracias.
2: Muchísimas gracias.
1: Muchísimas gracias. Mi querido Andrés, ¿qué vamos?
2: Sí, esta mañana se operó. Esta mañana se operó, dice. Entonces ya está ya.
1: Ah.
2: Esta mañana, sí. Se tenía que tener estos días, dijo. Justamente el jueves, esta mañana.
1: Ah, esta mañana. Esa, y bueno,
2: ya está.
1: Entonces, nuestro saludo, fuerza, fuerza para fuerza, que pronto se restablezca. Fuerza. Ahí está. Gracias, Alcira Aranda, por estar un poquito tarde, te comunicaste, querida, pero bueno, más vale tarde que nunca. Alcira Aranda es la viuda de nuestro queridísimo amigo, el Boejara. Bloqueo total.
0: Vamos a cantar.
1: No, Lino Trinidad Sanabria. Boejara, Lino Trinidad Sanabria. Ay, emocionante cuando ya ve la Alcira Aranda. Se emociona. Lindo Trinidad Sanabria, Boejara Aguazú, profesor de guaraní en la Universidad Nacional, autor del diccionario bilingüe paraguay-español. Y bueno, vamos a dedicarle, acá ya se plegó otra vez mi querido Ángel Benítez, ya te estaba extrañando, Ángel. Y en la última parte siempre hay más sorpresas, hay más hermosas canciones.
2: Así es. Ya que estaba el profe hoy a pedido de la directora, un poesía de desamor.
0: Sí.
2: Y vamos a continuar con,
0: el desamor. Estamos todos tristes hoy.
2: Decir, al músico pues les pasa muchísimas cosas.
1: Sí.
0: Sí.
1: Todo
0: le pasa al músico.
2: Tengo una hermosa canción que pertenece en letra a Sergio Ramón González, de los hermanos Surí y
1: claro,
2: Sergio.
1: Claro, claro, inolvidables.
2: Le pertenece en letra, él y en música le pertenece a mi señor padre, que en paz descanse. Y lleva por título Mi Gran Dolor.

0: tema, mi gran dolor.
1: Mi gran dolor.
0: La música de tu papá y la letra de Sergio Ramón González. Qué lindo. Acá dice Alcide, dice, no sale bien el sonido. Quiero aclarar que es el internet el que está fallando a veces. Por eso es que la publicación se va un poquito. Tenemos un pequeñito corte para los auspiciantes, pero yo no corto mi Facebook, así que no diga grosería, chicos.
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0: Estamos de vuelta, queridos amigos, después de agradecerle a nuestros auspiciantes por el apoyo que están haciendo a la programación Ñanemba ETT Tenonde. Y ahora ya vamos con una ronda musical, porque el tiempo pasa tan rápido cuando lo disfrutamos. Entonces comenzamos con Berna, con clásico para todos los de ese populoso y querido,
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0: populoso siempre y querido barrio de la Chacarita, cuna de artistas. Yo soy de la Chacarita.
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0: ¡Bravo, Berna!
1: ¡Gracias! ¡Qué lindo!
0: ¡Bravo, bravo! Seguimos. Seguimos con Hermes Bordón. 95.1 FM, Radio Nacional del Paraguay.

0: Bravo, bravo, que se multipliquen los aplausos. Qué lindo tema, qué linda interpretación, mi querido Hermes. Y acá acompañado en dúo por Andrés Rodas. Un saludo muy especial desde Madrid, España, a la cantautora connacional Sol María Allende, que ya está cumpliendo actividades artísticas por la madre patria. Mucho, mucho éxito como siempre, Sol, y un abrazo gigante de luz que llega hasta ti. Mi querido amigo Ignacio Cubilla, epa, allá en Ducata, allá de audiencia.
1: Bueno, quiero interpretar una música retro.
0: Pero por supuesto.
1: Una música.
0: Vengo a ver a la directora, con permiso acá de Berna.
2: Sí.
1: Siempre nosotros hacemos peña también, cantamos retro, bolero.
0: Por supuesto.
1: Entonces queremos hacer esta música que fue éxito del grupo Mao.
0: Eso muestra que el músico paraguayo puede hacer de todo.

0: por supuesto que pueden interpretar otro ritmo, porque esta es la demostración de lo que el músico paraguayo puede hacer. ¿Qué tenemos ahora? Te toca a ti, Andrés.
1: El cine triste, se puede cerrar.
2: ¿Te gusta el cine?
1: Me encanta esa música. ¿Vos escuchaste ya la música El Cine Triste?
0: El Cine Triste.
1: El Cine Triste está buenísimo.
0: Mi primo Julio Torales. Carlos.

0: grande Moras en Baitejo. ¡Qué lindo!
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0: Voy a agradecer a Pedro Ayala, a Eva Saldívar, que dice, perdón, estaba con la Copa Libertadores, pero yo soy de Olimpia, ahora ya está con nosotros. Saludo a tus invitados. Dalmi Sánchez, la Londra pilarense, también se plegó a la comunicación, así como Nelly Martínez en el último tramo. Muchísima gente, agradecemos a todos. ¿Cómo estamos, mi querida Mumi? ¿Se acaba el tiempo? Tenemos para una música más. Bueno, ¿quién hace una canción más?
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0: Inocencio Cubilla.
1: Chacarita.
0: Chacarita. Y bueno, mi querida audiencia, estamos llegando al término de la programación. Bien. Muchísimas gracias por la audiencia y muchas gracias, mira, cada uno rapidito. Muchas gracias, Andrés, por estar con nosotros otra vez esta noche.
2: Gracias, muy amable.
0: Muchas gracias, Gino.
3: A vos, profesora. Un placer. Ya te ibas a la tiempo.
0: Cuídate, ibas a. Muchas gracias, Ignacio.
1: A vos, mi querida profesora, muchas gracias.
0: Hermes, querido, muchísimas gracias.
2: Gracias, profesora. Hasta la próxima invitación.
0: Así mismo, mi querida Berna.
4: Gracias,
0: muchísimas
4: gracias, querida,
0: por ese
4: maestra.
0: Decirme sí presente.
4: Claro
0: como
4: que
0: una
4: sí.
0: Buena
4: ¿cómo
0: alumna.
4: No voy a venir?
0: Sí presente, me dijo cuando hablé con ella.
4: ¿A y qué bueno, hora?
0: Así mismo.
4: Así
0: pues. Es que,
4: gracias,
0: mi queridísima
4: gracias.
0: Audiencia, será hasta el próximo jueves, Dios mediante, siempre con Yanembaete de Tetenondé, lo auténtico nuestro primero, a través de las ondas de Radio Nacional del Paraguay 95.fm. Muchas gracias a los cotonetes y será hasta el próximo jueves.
4: Chau, chau, nos vemos.
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0: breve recordación de Radio Nacional del Paraguay a Oscar Nelson Zafuán. Nació en San Estanislao, Paraguay, el 21 de septiembre de 1943 y falleció en Río Grande del Sur, Brasil, el 28 de mayo de 2007. El gran músico paraguayo Oscar Nelson Zafuán es el creador de La Avanzada, género musical de inspiración folclórica que tuvo su origen en la fusión de la polca paraguaya y la guarania, con influencias de la música popular brasilera, la bossa nova y la balada. Zafuán ha compuesto varias obras, logrando una fusión perfecta y fresca de la guarania y la polca paraguaya, fruto de largos años de investigación, estudio y amor hacia la música de su país, a los que sumó magistralmente ritmos del Brasil. Trabajó arduamente por la proyección de la música paraguaya en tareas de difusión cultural.
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0: breve recordación de Radio Nacional del Paraguay a Juan V. Mora, cantante y compositor. Nombre real: Juan Bueno Mora Riquelme. Nació en Asunción el 10 de enero de 1942 y falleció el 28 de mayo del 2021. Inició su carrera musical al participar en certámenes radiales de canto, en un certamen de los barrios organizado por dos emisoras de la época. En 1958 obtuvo un premio en Radio Guaraní y otro en Radio Comuneros. En 1959 fue invitado a formar parte del conjunto de Cristino Báez Monjes y más tarde de la orquesta típica Violín Romántico de Alfredo Riquelme y de la orquesta de Arsenio Gómez Achón.
1: Alfonso Loma, así se llama aquel paraje, ya ve, ajá.
0: En 1964 formó su propio conjunto, Los Tres del Paraguay, junto a Enrique Samaniego en arpa y Tito Ábalos en guitarra y canto, con el que grabó discos para la RCA Víctor de Argentina. En 1969 creó el grupo Los Indolatinos. Grabó para Odeón de Buenos Aires y para sellos nacionales. Actuó en Washington, en el Festival de la OEA y en el Festival de Cosquín en Argentina. En 1981 reintegró a los miembros de su primer grupo, Los Tres del Paraguay.
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0: Sus canciones más conocidas son Imposible, Amor de mi vida, Serenata triste, ¿Por qué te quiero? 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

vagando por todos los espacios luminosos de este oasis de la paz y asilo de la libertad llamado América, lleve este canto producido para la mujer paraguaya, la voz del amor de las hijas de mi patria a sus hermanas del continente, de acuerdo con el sueño artístico de que en una hora venturosa de las naciones, los hombres y las mujeres nos pasemos las manos por encima de las fronteras a la sombra de nuestras hermosas y gloriosas banderas entrelazadas.

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Los medios de comunicación del Estado paraguayo les recuerda. Emilio Vigi. Asunción, Paraguay. 1 de julio de 1910. San Cristóbal. Venezuela, 28 de mayo de 1969. Paraguay. Compositor y bandoneonista paraguayo, inició sus estudios musicales con el famoso Pai Pérez y luego en la banda de policía. Más adelante se estableció en Buenos Aires, Argentina, donde continuó sus estudios musicales. Integró el trío guaireño con Gumbercindo Ayala Aquino y con el correr del tiempo formó su propio conjunto. En 1952 realizó una gira internacional con un conjunto de música popular, quedándose a vivir en Venezuela. Allí desarrolló una intensa actividad como músico y docente. Una de sus obras más importantes, Renacer Guaraní, fue estrenada por la Orquesta Sinfónica de Caracas en 1957. Es autor de varias canciones muy conocidas como Acostañú, Paraguay, Ayuita, Nacional Querido, Minero Sapucay, entre otras. 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

Anteriormente hemos grabado Musiqueada se llama, y en fin, ahí escribió todo el argumento, escribió el maestro Flores, y ahí participaron los personajes que, por ejemplo, la que hacía de Ana María era Rosalía Díaz León. Rosalía Díaz León. Después, el que hacía el perro. El perro y el que hacía de Tomaí. No, Tomaí, sí. Era el nada menos que Centurión Miranda.

0: conocí a mano vaina.
1: Había una señora paraguaya que no recuerdo el nombre, que hacía la madre de Ana María.
2: Ana María, la eco mamá, imagina.
1: Bueno, cuando grabamos esa musiqueada, comienza el acorde y qué sé yo, la guitarra, y comienza a ladrar el perro. Bueno.

Entonces el técnico era un inglés. Y en el ensayamos las primeras cosas. Bueno. Los ensayos no se hizo con los personajes todavía. Sí. Pero después, cuando se dijo, bueno, vamos a grabar, señor, ya está listo, sí, ya podemos grabar. Entonces, él toca la chicharra, de allá nos mira y dio la señal y grabamos. Empezamos a grabar. Hago los acordes, hacemos con el maestro Flores los acordes y empieza a ladrar el perro.

0: José, el técnico, para enseguida y toca la chicharra, ¿no? La chicharra, y viene corriendo, dice: por favor, ¿de quién es ese perro que está aquí? ¿Cómo es posible que traigan un perro en una sala de grabación? Y no creyó, ¿eh? Y él, la primera vez que se hizo una cosa así, pues él nunca se imaginó esas cosas. Y entonces Flores, el maestro Flores, le explicó: mire, esto es así, esto es una costumbre de nosotros, esto no es ningún perro, y qué sé yo. Ah, bueno, seguimos la grabación y salió como tenía que ser.
1: ¿Quién es Jape? Tena Lomita. De Anacleto. Anacleto Jánico.
2: Va, ¿y qué tal está?
1: En Boyabulán, en Baracasa.

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0: María del agrupar de Ombolta puse en Baraca. Ana María, hoy se antemacuse a mano era.
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breve recordación de Radio Nacional del Paraguay a José Luis Ardisoni. Nombre real: José Luis María Ardisoni Núñez. Nació en Asunción el 3 de noviembre de 1940 y falleció el 22 de mayo del 2025. Realizó en Asunción sus estudios primarios en la Escuela República Argentina y los secundarios en el Colegio de Goethe, destacándose en ambas instituciones como mejor egresado con medalla de oro. Ha sido director del Teatro Municipal de Asunción desde 1991 hasta 1997. En 1991 fundó Arlequín Teatro y el mismo año instituyó la fundación del mismo nombre. Como actor, participó en obras famosas como Hamlet, La muerte de un viajante, El burgués gentil hombre, Tartufo y otras. Dio a su conocida pieza teatral el título de Caserón de añejos tiempos, arrancado de un verso del poema de Juanes, Las leyendas. La pieza, muy aplaudida, tuvo éxito nacional e internacional, pues tras varias representaciones en el Paraguay, fue también representada en la Argentina, en el Brasil y en Portugal, en más de un festival de teatro. Ardisoni, en el papel de Alejandro Juanes, recitó con emoción versos del poeta y supo interpretar con dramatismo conmovedor los episodios de una vida azarosa y melancólica. Esta obra de Ardisoni fue llevada a la pantalla en 1996, esta vez con el título de Paso por la vida. José Luis Ardisoni recibió numerosas distinciones en su larga trayectoria. Se ha destacado como actor, autor, director y escenógrafo, y deja un invaluable aporte a la cultura paraguaya.

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Los medios de comunicación del Estado paraguayo les recuerda a Teodoro S. Mongelós. Nació en la ciudad de Ipacaraí un 9 de noviembre de 1914 y falleció en Sao Paulo, Brasil, 20 de mayo de 1966. Teodoro Salvador Mongelós fue un poeta paraguayo más conocido como Teodoro S. Mongelós, también llamado el poeta del pueblo. Es sin dudas uno de los más importantes autores de letras de canciones en guaraní, junto a Manuel Ortiz Guerrero y Félix Fernández. Los versos de Mongelós tienen un innegable y especial acento social, en los que habla de las penurias e injusticias que pasa su pueblo, entre las que podemos destacar Minero Sapucay, Ñanderecobé, Guapo Serimbagüey y Ja Mboriahu.

1943, con música de Emilio Villi, Virginia, de Taperé Serind, Cuejebe Guaré, con música de Diosnel Chase, Dereza Cuanajame, con música de Julián Alarcón, Che Jazmín, Sembo Ejarepe y Happy Lincho, con Toledo Núñez, por citar algunas de las obras más representativas.

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0: Los medios de comunicación del Estado paraguayo les recuerda a César Cataldo. Nació en Clorinda, Argentina, un 31 de mayo de 1951 y falleció en Asunción el 29 de julio del 2012. César Cataldo, hijo de padres paraguayos exiliados, optó por la ciudadanía de sus progenitores. Ejerció la docencia en varios colegios de Asunción. Como intérprete, formó parte de grupos de trascendencia y popularidad como Sembrador, Juglares, Ñamandú y Vocal 2. Maestro del arpa paraguaya, llevó su arte a países de América y Europa. La más de 50 composiciones y los delicados arreglos que realizó son evidencia de su creatividad.
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1: Los medios de comunicación del Estado paraguayo les recuerda a César Cataldo. Nació en Clorinda, Argentina, un 31 de mayo de 1951 y falleció en Asunción el 29 de julio del 2012. César Cataldo, hijo de padres paraguayos exiliados, optó por la ciudadanía de sus progenitores. Ejerció la docencia en varios colegios de Asunción. Como intérprete, formó parte de grupos de trascendencia y popularidad como Sembrador, Juglares, Ñamandú y Vocal 2. Maestro del arpa paraguaya, llevó su arte a países de América y Europa. La más de 50 composiciones y los delicados arreglos que realizó son evidencia de su creatividad.
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Muy buenos días, estimados oyentes. ¿Cómo están ustedes? Hoy es el 29 de mayo del 2026. ¿Se dieron cuenta que cada día es único e irrepetible? Hoy es el único día 29 de mayo del 2026 que habrá en toda tu vida, así que tenés una hoja en blanco hoy para hacer buena letra, siempre procurando hacer buena letra. Hoy es viernes, por tanto mucha gente está contenta porque mañana va a dormir un poco más en su casa, va a despertarse un poco más tarde. En la primera parte musical del programa tenemos a Demis Roussos, ese griego corpulento que alcanzaba notas increíbles, nos canta Morir al lado de mi amor. Luego viene un grupo italiano que hizo historia en los años 70 y este es uno de sus temas más famosos, Ipu, Tantos deseos de ti.

0: Una sonrisa.
1: 11 minutos de las 7 horas. ¿Y cómo están, estimados amigos? Está terminando el mes de mayo y jata, hoy cola. El tiempo pasa veloz, así como dice esa canción. El tiempo jata oiko, yande a carangüe, o monotí, yande pire, o mochaí, jale catuí, yayoko, dice una de las famosas músicas paraguayas. Así mismo es. ¿Y qué es lo que tenemos que hacer? Llenar nuestros días de lo mejor. Y esta semana estuve hablando con varias amigas, amigos, siempre me llaman a saludarme, me cuentan cómo les va. Estuve hablando, por ejemplo, con la querida Ana María Gaona, que ha sido bibliotecaria de la Biblioteca Roosevelt por muchos años, hasta que se jubiló después de 30 años de servicio. Y me comentaba cómo le está yendo, que está cuidando a su madre, que tiene 97 años, tiene su mamá, y ella la cuida, tiene dos hijos maravillosos, en fin. Es bueno saber cómo están los amigos. A veces la vida nos aleja unos de otros, pero siempre es bueno mantener algún contacto, algún número de teléfono para charlar de vez en cuando. Así que me alegro de que Ana María esté bien. Y también me comentaba otra amiga, me dijo que muchas cosas ya hice gratis, me dijo. Hago mucho trabajo comunitario, servicios. Ayer sacrificas está, pero no veo los frutos de mi trabajo, me dijo. A veces pienso que uno hace las cosas en balde. Y le pregunté si ella creía en Dios y tenía fe, y me dijo que sí, que era muy devota y que sí creía. Pero a veces nosotros nos contradecimos porque decimos que creemos en Dios, pero realmente no creemos en Él, sino creemos que Él es justo. Porque Él dijo que todo lo ve, todo lo mide, y que nada de lo que hacemos le pasa desapercibido. Eso dice Él. Y si decimos que creemos en Dios, pero que no creemos en su justicia, pues estamos mintiendo. Dios es perfectamente justo y Él ve todo lo que hacemos. Nosotros, los humanos, lo único que tenemos que hacer es sembrar, no esperar la cosecha. Hay que sembrar todos los días, porque la cosecha, eso también dice en la Biblia, es de Dios. Él es el que hace la cosecha. Y este día tan lindo de hoy nos invita a dar lo mejor de nosotros mismos cada día, trabajando con honestidad y esmero. No preocuparnos por otros, que a veces decimos, ¿cómo le va bien a esa persona que roba, que hace el mal? Y sin embargo, tiene tantos beneficios y nosotros no tenemos ni casa, dicen algunos. Y bueno, pero hay que confiar en Dios, que trabajando con honestidad y esmero, mientras encontramos paz al soltar el control y confiar que Dios va a encargarse de equilibrar las cargas y recompensar las buenas acciones. Así que, mi querida Mirta, seguí adelante, trabajando con esmero, como docente, como lo buena docente que sos, dando lo mejor de vos cada día, y tenerte como amiga también es para mí un gran privilegio. Seguimos con canciones en Ya es de Día, cuando han pasado 15 minutos de las 7 horas. Vamos a escuchar a Julio Iglesias, Quiero, y luego Víctor Manuel y Ana Belén, No sé por qué te quiero.

amigos, ya es de día, 23 minutos de las 7 horas y anuncian tormentas, lluvias para este fin de semana. La probabilidad de lluvias aumenta en el territorio nacional para la jornada de este viernes 29 de mayo. Se prevé el desarrollo e intensificación de núcleos de tormentas sobre gran parte del país que podrían ocasionar fenómenos importantes sobre su área de cobertura. Se estiman acumulados de precipitación entre 20 y 50 milímetros, no sabemos cuánto eso es, pero parece que es mucho, ráfagas de viento en torno a los 80 kilómetros por hora, descargas eléctricas con alta frecuencia y una alta probabilidad de caída de granizos. O sea, va a haber una tremenda tormenta, de acuerdo a lo que anuncia la Dirección de Meteorología e Hidrología de la DINAC. ¿Y qué tenemos que hacer? Tomar precauciones. Tomar precauciones, ya señoras, señores, metan toda la ropa, metan los muebles que pueden mojarse, no dejen nada en el patio que pueda destruirse con la lluvia. Y por otra parte, no se arriesguen en los sitios donde hay muchos raudales, no se arriesguen. Anillas acá, porque si nos avisan es porque tenemos que tomar precauciones, no nos vayamos por lugares donde pueda haber peligro de raudales. Durante el fin de semana se prevé probabilidad de lluvias en todo el país también, con mejoras a lo largo del sábado y domingo.

muchísima neblina. Para los próximos días va a haber un ambiente fresco a cálido, temperaturas mínimas estarían entre 16 y 20 y las máximas entre 23 y 28. Y bueno, ya saben que hoy se anuncia lluvias en todo el territorio nacional y hasta granizos. Repetimos, es bueno tomar precauciones, no solamente salir con la bota de lluvia y con el paraguas, sino que si está lloviendo mucho, mejor apearse en el camino, esperar que pase el granizo, la lluvia intensa y luego continuar el camino. Para la gente que circula por las rutas, saben que tienen que usar luces incluso de día cuando circulan por las rutas nacionales. Esa es una ley, es obligatoria y también evita muchos accidentes. Seguimos con canciones en Ya es de Día cuando han pasado 26 minutos de las 7 horas. Tenemos a Rafael Acosta Vallovera, gran cantante paraguayo, trayéndonos una de las polcas que a mí más me gusta. Hoy vas a hice la lista de las 50 guaranias que a mí me gustan, las 50 que a mi criterio son las mejores guaranias de todos los tiempos. Y ahora me voy a poner a hacer la lista de las 50 polcas que más me gustan, porque descubrí haciendo esa lista de guaranias que hay muchas más polcas que guaranias en el repertorio de la música paraguaya, polcas clásicas, muchísimas, bellísimas, y polcas canciones, polcas, y esta es maravillosa, Yacimonotí, que escribió Gómez Cerrato, Darío Gómez Cerrato, que era de Trinidad, y escuchen bien la poesía que tiene, porque él compara a su amada con esa luna lejana, y también después se dirige a la luna diciéndole Sheisha Abeí, que vaga por el cielo con esa utopía de nunca alcanzar lo que sueña. Bellísimo, Yacimonotí, disfrútenlo en esta mañana por Radio Nacional del Paraguay. Luego vienen los tres sudamericanos con una de las guaranias más bellas de todos los tiempos, también del papá de Uberá, de Cirilo R. Sayas, En sueño de un claro lunar, después de Rafael Acosta Vallovera.

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0: pasado 37 minutos de las 7 horas y Eterio Vázquez Rolandi me dice, tengo entendido que Cirilo Resayas no es el papá de Vera. Y bueno, acá nuestro invitado, Eduardo Palacios, me dice, es el hermano. Tenés razón, Eterio, no es el papá, es el hermano de Vera. Y bueno, son una familia, los Barbosa. Imagínate que Diana tiene como tío a Cirilo Resayas, como mamá, un artista, como papá, al gran Agustín Barbosa. Fue ella quien una vez me comentó que es pariente de ella, Cirilo de Resayas. Y bueno, estoy acá con el señor radio. Bueno, yo a Bruno Massi le digo el señor televisión. Él es el señor televisión. Y aquí, Eduardo Palacio es el señor radio, porque cuántas cosas hemos aprendido de sus artículos en el diario La Nación y en otros medios sobre la radio en el Paraguay. Recién, nomás luego, mientras estábamos con las canciones, me comentó cosas que yo ni me imaginaba, que había una radio Mariscal López que empezó a transmitir un año 24 horas en 1960. Wow. Y bueno, bienvenido a la radio, que es tu casa, Eduardo Palacios.
1: Bueno, muchas gracias, María Luisa. Oyentes de Radio Nacional, muchas gracias por la oportunidad de escucharme. Y bueno, para hablar sobre un tema que nos apasiona, la radio. Los fundamentos de la radio, la historia de la radio y todo lo que guarda relación con este medio tan atrapante para los que pasamos por delante de sus micrófonos, como yo. El 12 de octubre de 1975, cuando eso era feriado,
0: Día de la Raza.
1: Yo comencé formalmente como locutor en Radio Cáritas.
0: Repetimos con la fecha, 12 de octubre de 1975.
1: Y tengo la foto de ese día. Ajá. Casualmente el operador llevó una cámara y nos sacamos fotos. Y unos 4 o 5 años después me dice, esta es tu foto de aquella vez que nos sacamos. Histórico, acá tengo. Y cuando 50 años después tengo la posibilidad de presentar el fruto de un trabajo de investigación muy largo y muy apasionante, porque a mí me interesa todo lo vinculado a la radio. Y felizmente tengo otras personas que también le interesan estos temas, como vos. Y entonces me invitan así para hablar y charlar sobre sobre esta historia que forma tan íntimamente ligada a la historia nacional. Ajá. ¿Por qué? Porque la radio ha cumplido un rol protagónico excepcional en toda la vida política, social y económica del Paraguay. Y más aún en aquellos años entre 1920 y 1960, en que tenía un papel hegemónico. No había televisión en Paraguay, entonces la radio era la fuente de atracción de los paraguayos, de las familias. Yo recuerdo, papá tenía una Telefunken y ponía en el medio de la mesa, y alrededor de la mesa a las 6:30 de la tarde nosotros nos sentábamos, chiquilines de 5 o 6 años, a escuchar la radio. Ese era el atractivo. Y después papá tocaba 2 o 3 músicas, porque era guitarrista también, y ahí terminaba nuestra diversión del día, ¿verdad? Entonces, pero eso sucedió.
0: ¿Cómo se llamaba tu papá, Eduardo?
1: Don Verísimo Palacios. Mi papá era mecánico chapista, ¿verdad? Pero a la vez era una persona increíble, ¿verdad? A él no le gustaba que yo ingrese a la radio. Me dice una vez cuando en los años 77, no, 74, Maevio será ella puta la radio peango, bohemio orendante, me dice. Porque esa era la característica de la radio. El locutor, el presentador, el animador, era un componente de la bohemia asuncena, ¿verdad? Y con una vida un poco displicente.
0: Como dice Aníbal, un artista era el presentador de radio.
1: Era un artista, ¿verdad? Y en otros países incluso se le daba el mismo rango que un actor famoso, un artista, una actriz, en el caso de las mujeres.
0: El speaker.
1: Excelentes.
0: Así sí. Le decían también, ¿verdad?
1: Speaker, sí. Era speaker en los años 30. Ajá. Y al director de radio o al radialista o el que formaba parte de una radio era el broadcaster.
0: Ajá,
1: porque el broadcasting sí. Era la radio, ¿verdad? Entonces uh-huh. El que manejaba el broadcaster era el broadcasting era el broadcaster.
0: Uh-huh.
1: Así le llamaban a los directores o a los jefes. Y el locutor era el speaker,
0: uh-huh.
1: El que hablaba, el que manifestaba ahí. Y hay tantas lindas. ¿Por qué yo abarco en este libro Historias de la Radio en Paraguay, Hechos y Protagonistas? Abarco entre 1925 y 1965. 1925 porque ahí comienzan las primeras manifestaciones del manejo y de la difusión de la radiofonía, cuando eso radiotelefonía se llamaba, porque usaba los cables telefónicos para las emisiones, para las transmisiones desde el transmisor, desde la consola hasta el transmisor. Y aparecen, por ejemplo, don Rodolfo Stricker, era un ciudadano alemán que vivía en San Bernardino, y vivía 6 meses en San Bernardino y 6 meses en Alemania. Trajo todos los equipos, montó su transmisor y su antena en el Cerro de San Bernardino. Y ese transmisor era a la vez receptor, porque transmitía en onda corta. Y todos los equipos que había en esa época eran los de radioaficionados. Estaba en auge total. La radioafición era un deleite, una pasión de muchísima gente. No solamente por el servicio que prestaba en servicios públicos de diversa naturaleza, sino porque era casi como un medio de diversión también del que manejaba esos equipos. Y entonces Rodolfo Stricker trajo todos los equipos de Alemania, discos, revistas y qué sé yo, y entonces emitía desde ahí. La radio era receptor y transmisor. Y si uno quería escuchar una radio, tenía que tener otro equipo similar, receptor y transmisor. ¿Entiendes?
0: Sí.
1: Y en Asunción, don Alfonso Sá, que vivía en la esquina de las calles Estados Unidos y Amambay, cuando eso hoy es Rodríguez de Francia, ¿verdad? Frente al Ministerio de Justicia. Ahí tenía montado su equipo de radio de las mismas características, y eran las primeras que se conocían en Asunción. Posteriormente, don Alfonso Sá, en los años 30, abrió una radio que se llamó Radio Paraguay. Pero esto comienza, digamos, la historia oficial comienza con la designación del ZP. Era una nomenclatura identificatoria de todas las emisoras de radio. En el caso de Paraguay era la ZP. En el caso de Argentina, la LT y la LR. Y en el caso de Uruguay, la CXW, por contar unos pocos países, ¿verdad? Estados Unidos, otro, México, otro. La CXW Radio Carve, por ejemplo, fue muy, muy conocida porque era lo que identificaba. Y a Paraguay, por muchos años, casi todas las emisoras de radio se lo identificaba por ZP. ZP, porque era casi obligatorio. Casi obligatorio. ZP1. ZP1 comenzó como ZPA1, onda corta, sí. Primero. El 2 de septiembre de 1942, y transmitió hasta el 46 más o menos en onda corta. Y después recién abrió la frecuencia de AM para las emisiones de onda media, ¿verdad?
0: La gente quiere saber dónde, cuándo, ¿y cómo puedo adquirir tu libro? Porque ya yo voy a con libros, pues, se va a agotar pronto, así que contanos, Eduardo, ¿dónde vas a presentar esta primera parte de la historia de la radio que abarca 1925 a 1965?
1: Así es. Vamos a presentar el viernes 5 de junio en el auditorio María Elena Sachero del Centro de Convenciones Mariscal, en el marco de la Feria Internacional del Libro, ¿verdad? Es el evento más importante en materia de libros en Paraguay por el nivel que tiene y la participación activa no solamente de los sellos editoriales nacionales, sino que también internacionales, ¿verdad?
0: Sí.
1: Es una magnífica oportunidad que tenemos los paraguayos de conocer, visitar y adquirir materiales tan valiosos como como es el fruto de muchos intelectuales que escriben normalmente diversos géneros literarios, como novela, poesía,
0: ¿qué
1: historia?
0: ¿Qué hora dijiste, Eduardo?
1: 21 horas y la
0: hay
1: presentación.
0: Hay que ir ahí a Villamorra, al costado del shopping Mariscal López, que era el centro de convenciones Mariscal López, es un edificio enorme, y vayan para las 21 horas en el... Ahí van a tener carteles donde les va a indicar, porque hay varios auditorios ahí, donde queda el Salón María Elena Sachero, donde se va a presentar el libro de Eduardo, y de seguro vas a hacer una pequeña charla. ¿Quién va a estar contigo en la presentación, Eduardo?
1: La presentación va a ser Mario Rubén Álvarez, y también el responsable del sello editorial Línea de Tiempo, que es Juan Marcelo Cuenca. Él es un joven escritor.
0: Sí, le conozco a Marcelo.
1: Sí, y tiene también un programa de radio sobre historia en una emisora local. Y en pocos años, desde 2023 a la fecha, ha publicado nada menos que 10 títulos, ¿verdad? Y eso es importante, porque años atrás era impensable que en Paraguay un sello editorial publique 10 títulos en menos de 3 años.
0: Entonces, bueno, que gente joven como Marcelo.
1: Él se interesó por el trabajo mío y me propuso trabajar juntos, hicimos, y vamos a trabajar en otros proyectos también, seguramente.
0: Sí. Él está llevando adelante como maestro, como docente a la Academia Literaria del Colegio San José, donde están mis sobrinos, y bueno, vez pasada cuando... mi sobrino fue por muchos años el presidente de la Academia Literaria, y me sorprendió encontrarlo, porque lo conocía de la Secretaría de Cultura, Marcelo, ahí guiando a estos jóvenes que escriben muy bien, dicho sea de paso.
1: Escribe muy bien, sí.
0: Eduardo, quiero saber un poco de tu biografía. ¿Dónde naciste? ¿Dónde estudiaste? ¿Quiénes han sido tus papás? Malan de Valle,
1: Paraguay, Guana
0: y Valle.
1: Sí, yo nací en el barrio Silvio Petirossi, hoy antes era Vista Alegre, ¿verdad? Y viví toda mi vida y sigo viviendo hasta ahora en el barrio San Vicente, ¿verdad?
0: Estudié en senos siempre.
1: Siempre, ¿verdad? Pero con muchas ganas, posiblemente voy a mudarme al interior. En Cacupea es una zona hermosa.
0: Y después para nada del libro.
1: Pero también puedo hacer. terminé mi carrera.
0: Vos siempre estás escribiendo también en La Nación.
1: Sí. En La Tribuna, posiblemente voy a volver. Sí. Cuando era digital, estuve escribiendo. La radio en Paraguay, 100 años de historia, ¿verdad? Y paralelamente en el diario La Nación durante 5 años, desde 2019. ¿Y sabes cómo surge esto?
0: Sí.
1: Augusto Dos Santos, mi amigo, un día me llama y me dice: Eduardo, vos sabés algo de la parte de la radio, ¿puedes escribirme aunque sea un 2-3 domingo? Me dice: necesito en La Nación. Y sí, no hay problema. Escribí todo, después en el tercer domingo: bueno, te agradezco mucho, no hay más violencia. No, yo tengo para escribir durante 5 años. Y durante 5 años escribí, hasta 2024. Todos los domingos. Y bueno, y fruto un poco de esa tarea de escribir en la prensa, nace este libro, ¿verdad? No es lo mismo, pero es una base importante de lo que se ha publicado en esos 5 años, con muchas modificaciones, con fotografías. Tengo casi 300 fotografías de la radio de antes, de los personajes de la radio de antes, de los locales de las emisoras de radio. Naturalmente en un libro no se puede poner lleno de fotos, ¿verdad? Entonces pasaría a ser otra cosa. ¿Tiene algunas fotos?
0: ¿Alguna vez un álbum de la radio con una buena curaduría de las
1: fotos?
0: Qué
1: buena idea.
0: Y sería tan útil para todos. Y
1: porque bueno,
0: nosotros soñamos mucho, somos bohemios realmente, Eduardo. Yo me imagino el Museo de la Radio con tantas informaciones, detalles, que alguna vez tiene que ser realidad también. Eduardo, pero vos no solamente conocés de radio, La Tribuna, los grandes medios de prensa, también de seguro tenés mucha documentación sobre prensa escrita, donde has estado...
1: Mucho. Tengo buena información, porque cuando uno está en la biblioteca, accede a mucha información y uno llama la atención a algo. Y entonces, tengo una colección de Ñandé,
0: Ñandé, me acuerdo.
1: Por ejemplo,
0: de la farándula eran
1: 60 al 64. Sí.
0: María Ángela Martínez salía por ahí.
1: Las sí, para, no, en aquella época aún no, ella habrá sido 60, muy jovencita. No,
0: digo
1: aún.
0: Yo, pero siempre eran las lindas mujeres, los chismes de la sociedad también en Ñandé.
1: Ñandé era, sí, sí. Sí. Era una revista importante de aquella época. Yo no sé, no va a ser los archivos.
0: El País, creo que ahí estuvieron, eran predecesor más o menos de Patria, porque eran muy colorados, sí. Pero es un periódico histórico también, El País.
1: El País. Sí. El País es el diario sustituto del diario El Orden.
0: Ajá.
1: El diario El Orden, de Carduz Huerta y Policarpo Artaza, dos periodistas muy importantes de los años 20, ambos de tendencia liberal y eran diputados por el partido, ellos crearon el diario El Orden. Y en el 27 sacan lo que era la radio El Orden, como parte de un pool periodístico. Y a muchos le identifican a la radio El Orden como la primera radio, y en realidad no fue la primera radio, pero sí fue la primera en inscribirse en la Dirección General de Correos y Telégrafos, cuando eso, que era el organismo gubernamental encargado de el control del sistema de radiocomunicaciones del Estado paraguayo.
0: Encontró un ejemplar del País vez pasada, entre las cosas de papá. Ah. De 1957 es el diario, bien conservado, del País.
1: Qué excelente.
0: Mi papá había guardado, porque salió un artículo sobre su papá, que había muerto en la...
1: Excelente. Sí. Y la radio El Orden y el diario El País estaba donde es Última Hora.
0: Ah, sí, ahí está.
1: Ese era el local.
0: No, ¿sabes sabes por qué es tan importante este libro tuyo que se va a lanzar el 5 de junio, Eduardo? Porque nosotros los seres humanos pues tenemos tiempo de caducidad. O sea, en otros términos llaman lombada alguna vez, Eduardo. Y no, uno no se puede morir sin legar todo eso que hay en su corazón, sí, en su mente. Y como no somos máquinas que podemos poner un USB y descargar en un disco duro, los libros son los discos duros, los elementos que van a quedar para siempre, dejando las huellas de las vivencias, como las tuyas, Eduardo, que tenés el don de una memoria prodigiosa que sumada a la pasión hace que eso sea...
1: Esa era el diario El Orden, el local del diario El Orden.
0: Ah, mirá, soy Benjamín Constant.
1: Ah, sí, ahí también estaba la ZP1 Radio El Orden, 1929.
0: Que él se conserva, gracias a Dios, todavía la esquina, gracias al...
1: Sí, sí, sí. Es una foto que me dio Andrés Colmán Gutiérrez.
0: Ah, Andrés.
1: Y ahí hay otras fotos también de
0: jóvenes.
1: Sí. Está, por ejemplo, el de Víctor Montórfano.
0: Ajá.
1: Era.
0: Qué lindas
1: Chicles,
0: fotos.
1: Quique Crona en 1953.
0: ¿Y este operador quién es?
1: Víctor Caballero Cocuesta.
0: Víctor Caballero Cocuesta.
1: Sí,
0: en
1: 1956.
0: Estábamos hablando con Faustino Mesa recién, porque él pues piensa que es jovencito. Y le dije yo, los operadores de hoy dicen, no, pero vos cuántos años tenés. Y 28 me dijiste de tener de operador. Así es, ¿verdad? Y me dice... antes eran pulpos, mi marido me decía, porque imagínate todo la precisión acá de Caballero Cocuesta para poner la púa de diamante sobre un disco.
1: Fíjate
0: de vinilo.
1: Esa foto es la de Manuel Domínguez, el padre del nacionalismo paraguayo.
0: Qué
1: el
0: maravilla.
1: Autor de El alma de la raza. Wow. Ante los micrófonos de Radio
0: Prieto.
1: ¿Y sabes
0: qué me llama la atención también, Eduardo? Impecable, el atuendo de los hombres de radio,
1: de
0: como
1: traje
0: si fuera que va
1: y parado.
0: Estaban en que así como vos estás hoy, les cuento, Eduardo está impecablemente trajeado hoy. Y acá se los ve en 1934, a locución patriótica por ZP9
1: en
0: Radio Prieto, por Manuel Domínguez, y el otro tiene un moñito incluso.
1: Sí,
0: impecable traje de estos hombres de la radio de la época. ¿Qué
1: Manuel
0: época
1: Domínguez
0: de mucha
1: es un escritor
0: dignidad?
1: Extraordinario, ¿verdad?
0: Sí.
1: Un escritor extraordinario. La foto es de don Enrique Biederman y Ernesto García.
0: Ah, Ernesto García, que Dios lo tenga en su santa gloria. Un joven apuesto era Ernesto García.
1: Un
0: y era modelo de Martel.
1: Sí. Así comenzó.
0: Sí.
1: Así comenzó.
0: Multifacético.
1: Y algunas de estas va a estar publicado en el libro, ¿verdad? Algunas de estas, no todas, pero algunas. Sí. Esta, por ejemplo, es, y con esto termino el tema de la foto porque la gente está escuchando y no.
0: Estaba esa pata en el libro, güey.
1: Víctor Montórfano.
0: ¡Wow!
1: Víctor Montórfano fue el primer locutor de ZPA1 Radio del Estado. 2 de septiembre de 1942.
0: Mandeja,
1: así, autor de Emburicaó, Cholí, Gallito Cantor, esto yo de con flores, ¿verdad?
0: Un poeta de primer nivel.
1: Así.
0: Alto, elegante. Sí, sí. Rubio.
1: Y fue, foto, fue también director de Radio Nacional en los años 47-48.
0: Sí. Qué nivel, Eduardo.
1: Sí.
0: Conocer todo.
1: Y esta foto es la única que existe de Víctor Montórfano. Seguramente sus familiares tienen, ¿verdad?
0: Ajá.
1: Pero yo rescaté de una revista que estaba en la Imprenta Nacional.
0: Ajá.
1: Allá hace 10 años más o menos.
0: Se habla por colán de teléfonos de Acuacu, Cuña Caraí, Pamá.
1: Ella es doña Ninica Segura. Una de las voces femeninas más importantes de los años 50.
0: Sí.
1: Blanca Navarro me facilitó esta foto.
0: Qué bella mujer.
1: Sí, aparte
0: una
1: era
0: cintura,
1: actriz.
0: Un vestido de seda ahí, unas flores.
1: Ninica
0: en el
1: Segura.
0: Pelo.
1: Sí.
0: Ninica Segura, ella era de Asunción.
1: De Asunción, sí. Era también actriz, ¿verdad? Y tiene unas hijas hermosas también. Con esto termino. Cuatro de las figuras poemas más importantes.
0: Sí.
1: Rodolfo Scher Peralta.
0: Ah, querido
1: Miguel
0: Rodolfo.
1: Ángel Rodríguez. No es Claudelino Tazú. Sí, esa foto. El operador y José Tito González, Segovia.
0: Ajá.
1: José, vos te acordarás, te acordarás del programa Rápido, Rapidísimo.
0: Sí, me acuerdo.
1: José Tito González era el que conducía.
0: Me acuerdo. Rápido,
1: sí.
0: Rapidísimo.
1: Ah, ese era el programa creado por él.
0: Música para la juventud.
1: Así mismo, en Chaco Boreal.
0: Y
1: Emisoras Paraguay.
0: Qué gran papel jugó Chaco Boreal en la historia de la radiofonía.
1: También, también.
0: Eduardo Palacios.
1: Don Gerardo Torcida era un visionario y. El padre de Teresita Torcida, sí, y de Eduardo Torcida también, que eran grandes amigos, siguen siendo hasta ahora. Teresita ya falleció, sí, lamentablemente. Sí. Y era seguramente la segunda radio que tenía una biblioteca propia.
0: Wow.
1: ¿Por qué? Porque Teresita era una...
0: Y me comentaste que estaba sobre Coronel Bogado.
1: Coronel Bogado.
0: Y ese edificio está todavía.
1: Está todavía y está sellado.
0: Ajá.
1: A mí me contaron que todos
0: Coronel
1: los
0: Bogado
1: equipos
0: entre Estados Unidos y Itacuarí.
1: Itacuarí, sí. Ajá. Sí, sí. Casi frente a la Asociación de Economistas.
0: Sí.
1: En la otra
0: ahí
1: vereda.
0: Estaba entonces Radio Chaco Boreal.
1: Ahí estaba Radio Chaco Boreal y por mucho tiempo yo trabajé ahí los
0: sábados.
1: Me contabas
0: que hacías de madrugada.
1: Tras Noche 4 era uno de los programas que hice durante 2 años. Era creación de Vicente Marsal, que ya lamentablemente
0: mucho calor en aquella época. Tomás tereré helado toda la madrugada, Eduardo.
1: Tomás González era mi operador y otro de mis operadores era Sabino Jiménez Araboí. Él era
0: el
1: operador de Radio
0: Sabino.
1: Chaco Boreal.
0: Ajá.
1: Y ahí comenzaba él con un cuadernito a escribir sus poesías y nos a los locutores que estábamos ahí nos preguntaba si va a aprender Ecuador, dice, ¿verdad? Y nos leía su poema.
0: Araboí.
1: Araboí, sí, sí. Él es un personaje.
0: Bueno, yo creo que va a necesitar como 10 tomos, ¿no?, para contar. Después va entrando en detalle.
1: No, y la primera parte es del 25 al 65.
0: Esa, yo llegué a cada tema. Porque
1: la televisión, María Luisa, sí, vino a romper la hegemonía de la radio.
0: Sí.
1: Después de la salida de la televisión en Paraguay, la radio ya no fue lo que era.
0: Ajá.
1: Tuvo que adaptarse a los nuevos tiempos y hasta llegar a lo que hoy es. Es una poderosa herramienta periodística de servicio a la comunidad, a la sociedad toda, ¿verdad? Impulsor de campañas.
0: Pero no lo mató, no mató,
1: no
0: a la
1: mató.
0: Radio
1: no
0: es inmortal.
1: No va,
0: como hay una famosa canción que dice Video Kills Radio Stars, que ha sido famosísima, pero no mató realmente a la radio. Simplemente, y ni siquiera la era digital va a lograr matar a la radio, porque es una forma de comunicación tan humana, con la voz humana que tiene matices, que tiene calidez, que transmite mucha comunicación y que también por su inmediatez y por la forma en que se ubica en cualquier lugar, Yo escucho radio con un dedo nomás, voy haciendo zapping en el vehículo. Y creo que hay tanta gente que se traslada en todo el mundo, no puede estar viendo televisión, no puede estar chateando, pero sí puede estar escuchando radio. Así que la radio es inmortal, Eduardo. Ya haré ese sin pausa, sin música ni nada, porque queremos aprovechar al máximo la presencia aquí de Eduardo Palacio. ¿No me contaste de cuándo naciste, cuándo es tu cumpleaños?
1: 17 de septiembre de 54. Tengo 71 años, voy a cumplir 72.
0: ¿Tenés varios hijos, Eduardo?
1: Un varón y una mujer. Ambos ¿nietos? Ya con 30 hijos. También dos nietos.
0: Dos nietos.
1: Varón y mujer también. Ajá. Y lo que yo quería decirte nomás, que hace poco estuve dando clases ahí a un grupo de profesionales de otra área económica. Y me preguntaban qué va a pasar de la radio con este tema de la era digital, ¿verdad? Y de la inteligencia artificial y de las redes sociales. Y yo les dije, mire, las redes sociales convirtió a cada individuo, a cada ciudadano, en un potencial periodista, sin los conocimientos del periodismo, le dije. Entonces lo convierte en una basura. El 99% de lo que se publica en las redes sociales son falsedades. Lamentablemente, solo ese 1% nos da el espacio para publicar las cosas que nosotros creemos de interés, como es la historia de la radio en Paraguay, ¿verdad? Por ejemplo. Pero, y se da esta característica. Los medios tradicionales van a seguir subsistiendo por mucho tiempo porque son los que tienen credibilidad. Entonces, una información que se lanza en las redes sociales, hasta que no llega a los medios tradicionales, no tiene veracidad. Sí. No tiene veracidad. Recién ahí, cuando se publica en Radio Nacional o en cualquier otra radio, ahí recién la gente le da visos de seriedad y veracidad. Entonces, las redes sociales van a seguir necesitando de los medios tradicionales para subsistir.
0: Así mismo, Eduardo, es así mismo. Y solo insistir, porque soy docente en la Facultad de Filosofía y en el Círculo de Periodistas Deportivos del Paraguay, que dicho sea de paso, ahí tenemos una reunión de docentes a las 18 horas. ¿Y qué es lo que más le insisto a los alumnos? A lo que se está perdiendo. Una noticia completa, qué, quién, dónde, cuando vos lees una noticia hoy día en cualquier medio digital y no te cuenta,
1: ¿quién?
0: No te responde, alguna de las preguntas no te responde,
1: ¿quién?
0: A veces no te dice cuándo.
1: Habla del suceso,
0: sí.
1: Habla del suceso en sí, pero ¿cuál es el protagonista de eso?
0: Y no se hace una noticia completa, no, si no está absoluto. Completa la noticia, no llena los requisitos para hacer noticia. Y el tema de la veracidad, de las fuentes, sí. Insistir en esas cosas elementales que nunca se van, que son principios fundamentales del periodismo, que en el 2050, en el 2060 todavía van a estar vigentes, porque son
1: y la base. Este caso se da con esos portales informativos del interior, que lamentablemente, a pesar de la buena voluntad que tienen muchos jóvenes en manejar los medios y ser un canal informativo de su sociedad, de su comunidad, no llena los requisitos y entonces carecen de muchos elementos que hacen a una información y se manejan nombres y apellidos y se identifican a personas absolutamente con una total falta de ética, ¿verdad? Y, uh-huh. y que incluso pueden hacer merecedores de alguna causa penal posteriormente, ¿verdad?
0: Y hay un dicho que dice, bueno, eso es una teoría que se llama PNL, programación neurolingüística, que dice que hay etapas para aprender. Está el incompetente inconsciente, está el incompetente consciente, ahí recién empieza a aprender,
1: sí.
0: El competente consciente y luego el competente inconsciente. ¿Por qué? Porque el incompetente inconsciente piensa que sabe. Si ya hay guapa más, más boeta, si ya hay guapa hoy. Y ese es el que no aprende. Pero después aquel que es incompetente, pero es consciente de eso, aprende. Después ya llega a hacer las cosas recordando lo que aprendió, y después ya es el competente inconsciente que ya está incorporado en su conducta, ya es un profesional, ya es bueno. Lastimosamente, mucha gente piensa que ya sabe todo y que no tiene que ir a la facultad, que no tiene que ir a clases, que no tiene que escuchar a sus mayores, a sus docentes, ya hoy cuapama. y realmente nadie conoce todo. Incluso nosotros que tenemos más de 30 años, como Eduardo, que tiene 31, y yo que tengo 30 y algo, ya seguimos aprendiendo, Eduardo.
1: Seguimos aprendiendo. Y parece increíble muchas veces hablar de estas cosas, pero lo mucho que yo aprendí escribiendo. Ajá. Y nuestro profesor Cirilo de Resalles, a propósito también de Cirilo, decía siempre que para hablar bien hay que escribir bien.
0: ¿Dónde fue tu profe? ¿Dónde fue tu profesor Cirilo?
1: En la Escuela Municipal de Locución. Sí, yo soy egresado del año 76, tres años.
0: Grandes estuvieron ahí.
1: Tres años, sí, mucha
0: gente. Rodolfo Sherperalta.
1: Ah, era nuestro profesor. Sí. Aida Lara.
0: Aida Lara, sí, una de las mujeres pioneras.
1: Sí, sí. Y él nos decía que si queremos hablar bien, tenemos que escribir bien, porque es un círculo vicioso. El que habla mal, escribe mal. Y el que escribe mal, habla mal. Entonces, si vamos a aprender a hablar bien, primero aprendamos a escribir, por lo menos regularmente, ¿verdad? Porque eso nos va a transportar y nos va a abrir la mente y nos va a permitir comunicar mejor nuestro mensaje. En otras épocas, volviendo a la función del locutor, era mucho más importante la forma de decir las cosas, los anuncios publicitarios o los mensajes. Hoy día no es tan importante la forma, es más importante el mensaje en sí, el contenido del mensaje. Por eso surgen muchas voces así aparentemente en forma displicente, que no tienen modulaciones, pero el mensaje que tiene encierra un valor importante para un anuncio, para un producto, para un servicio, para una empresa. Pero son épocas que van y vienen. Con el correr del tiempo la gente va a seguir prefiriendo
0: una buena dicción.
1: Una buena dicción, un locutor con una voz.
0: En un segundo, una palabra que no entendés ya baja el contenido de tu comprensión.
1: Sin duda.
0: Alguien no moduló bien, no pronunció bien, entonces te perdiste una palabra, te quedaste con la duda. Y lo correcto, son modas de pronto emplear para propagandas, voces naturales, entre comillas, pero la buena dicción, la claridad no puede ser reemplazada, porque necesitamos entender bien lo que nos dicen.
1: Así mismo.
0: Una papa en la boca, no.
1: Mi libro también contiene muchas anécdotas de personajes de la radio, entre ellas. El profesor Elpidio Alcaraz Segovia escribió un libro muy importante sobre la biografía de muchos artistas, músicos, locutores,
0: San Lorenzano,
1: un poeta también muy, muy culto. Cuenta que en una oportunidad, anteriormente las fiestas se transmitían, las fiestas de los sábados, sí, de noche, y en el Club San Antonio, acá en el barrio San Antonio, era una fiesta muy, muy importante. Aparentemente era en el mes de junio, también más o menos aniversario del club. Y transmitían Radio Comuneros y Radio Guaraní, años 59-60. Y una de las orquestas no vino. Entre las 11, las 10 y media y las 11 no vino. Y el presentador era Lionel Enrique Lara. Dice María Luisa, el Pío Alcaraz Segovia, en su libro, que Lionel habló 40 minutos continuados y la gente no se movió de la pista de baile y escuchaba en forma silenciosa y callada toda la oratoria de él. ¿Te imaginas lo atrapante que debería haber sido su elocuencia y el contenido de su mensaje, en el que un sábado de noche, con algunos tragos seguramente también del público que estaba presente en esa fiesta, escuchándole a un locutor, Lionel Enrique Lara, hablar durante 40 minutos hasta que llegó la orquesta siguiente?
0: Bueno.
1: Y son anécdotas que nosotros contamos también. Y otra, el padre Ignacio Sudupe fue director de Radio Cáritas entre los años 64-65 aproximadamente. Era un español alto. Yo lo llegué a conocer después, cuando yo estuve en Cáritas. Y en una oportunidad Chicle no llegó a la radio, estaba música, y había, cuando la tanda era
0: Aquino,
1: una carpeta que contenía todos los
0: Chicle,
1: textos,
0: ¿no?,
1: publicitarios.
0: ¿Cómo se llamaba Chicle?
1: Aquino. Alejandro Ortiz Aquino, sí. Y entonces, el padre supo escuchar la radio y no apareció el locutor y ellos, había compromisos publicitarios. Sí. Entonces fue él y empieza a leer la tanda, él. Así, Cáritas tenía muchísimos avisos. Hasta que finalmente era un cartón escrito a máquina, el texto, y entre paréntesis, escrito a mano, la frecuencia de la difusión del aviso. Entonces, Geniol entona, descongestiona. Geniol para el dolor de cabeza. Geniol. Antes de la tanda y después del cierre de la tanda. Era la literal. Ese aviso tenía que ir en la apertura de la tanda y aparecía como que hay que tomar Geniol antes de la tanda.
0: Antes de la tanda y después de la tanda.
1: Anécdotas.
0: Todo eso vamos a encontrar en el libro de Eduardo Palacios, que se va a lanzar el 5 de junio del 2026 en el Centro de Convenciones Mariscal López, que queda en el barrio Villamorra. Va a ser a las 21 horas y en el Salón María Elena Sachero. Van a estar como presentadores, Mario Rubén Álvarez, y ¿quién más me mencionaste? Marcelo Cuenca, que es el editor.
1: Así mismo.
0: Y Eduardo Palacios, lógicamente, el autor. Sí. ¿Cuánto va a costar tu libro, Eduardo, para que la gente vaya ya juntando sus...?
1: Y 100.000 es el valor que le daba mi encargado de la editorial.
0: Ya, guarda ya tu 100.000, Faustino.
1: Tengo mucha esperanza de que, no por el valor que se compre, sino que porque mucha gente más pueda acceder a lo que yo conozco.
0: ¿Sabes qué? De pasada estuvimos hablando con Aide Galeano, ¿le conoces?
1: Sí, Aide. Bueno, me invitó a dar una charla en la facultad.
0: Ah, qué bien. Sí. Ella pues hizo hace poco un libro sobre su época de producción en la televisión, un lindo libro, ilustrado. Y me contó, me comentaba paso a paso el costo que tenía, porque quería que sea...
1: Inmenso.
0: Gente, yo gastaba, publicas a Guay, bueno, trataron de abaratar los costos con Arandurá, hicieron todo lo posible, y me dijo ella, ¿cuánto será que puedo vender? Porque a mí me sale cada ejemplar casi 80. Y le dije, 100.000 únicamente vas a tener que... Y me dice, pero... Ve a Cuñandeo, ¿se te acuerdan de la escuela de 100.000? Me dice. Y le dije yo, entonces ella se olvida, nunca se olvida esta frase que le dije, no es que sea caro el libro, ñandente, boña gana, y ahí le dije. Ese no es el problema, porque realmente los libros tienen un costo alto, su impresión, y más, no es su impresión, el trabajo, el que conlleva intelectualmente corregir, pulir, editar, y también lo valioso que es el contenido. Así que están invitados el 5 de junio a las 21 horas, Centro de Convenciones Mariscal López, Villamorra. Entren ahí, busquen la sala María Elena Sachero, a adquirir, leer este libro sobre la radiofonía paraguaya escrita por Eduardo Palacios, de 1925
1: al 65.
0: A 1965.
1: Sí. Yo ingresé en Radio Nacional en marzo del 78.
0: Ajá, en Radio Nacional.
1: Yo era locutor de Radio Nacional. Entré en marzo del 78.
0: 78.
1: 78, sí. Porque se estaba por jubilar un compañero, y entonces la profesora Aida Lara, que era mi profesora en la escuela de locución, me dice, ella ya sabía que yo estaba trabajando ya en Cáritas como locutor formalmente. Hay un espacio en Radio Cáritas, en Radio Nacional, me dice. Quería probar, me fui a probar y entré ya en Radio Nacional. 1978 ganaba.
0: ¿Dónde quedaba cuando?
1: En
0: ¿cómo Estrella? Se llama?
1: Oliva. Sí, Oliva, sí, y Alberdi, sexto piso. Ajá. Del Ministerio de Obras Públicas. Y a partir de ahí estuve hasta haciendo locución, presentador, conductor de programas. Hasta que en 1989, después del golpe de Estado, fui el maestro de ceremonia por 10 años de los actos de la presidencia de la República, y paralelamente
0: también
1: hice como jefe de prensa. Fuiste
0: mucho tiempo, Eduardo, un gremialista en Sintratel.
1: Sí, sí, sí.
0: Recuerdo tu época en que reuniste a muchos comunicadores de la radio y la televisión.
1: Así mismo, sí.
0: Fuiste pionero en ese sentido de reunir a trabajadores de radio y televisión en un gremio.
1: Así mismo.
0: Recuerdo esa época.
1: Era una linda época. Yo no sé, el gremialismo cayó un poco en descrédito en los últimos tiempos en Paraguay, ¿verdad? Pero naturalmente, si tuviéramos un poco de tiempo, nos dedicaríamos a eso, porque hace falta reorganizar, claro, muchos aspectos de la vida y de la tarea radial en los medios de Paraguay en general, ¿verdad?
0: ¿Le conoces aquel señor operador?
1: Bueno, Chapo le dicen. Chapo.
0: Ah,
1: Chapo. SSH.
0: Él es Hugo Jara, que está en Radio Cáritas también. Y bueno, tiene un gran anecdotario con los grandes.
1: Talentoso, pues, operador.
0: Sí, excelente. Así como nuestro operador Faustino Mesa.
1: Faustino es ingeniero.
0: Sí. Y vamos a ir unas cuantas canciones, a dos canciones, y después volvemos. Y ya está en camino Orlando Fiorotto, que va a estar también hoy aquí. Eduardo, vamos a escuchar, vamos a ir a la música paraguaya, Faustino, a ver a Juan B. Mora en el número 13, Serenata Triste, y después Quintana Escalante y Reseda, Happy Lincho, Happy Lincho de Teodoro Salvador Mongelós, y esa voz de flauta que tiene Reseda, una de las mejores, sí, cantantes paraguayas. Lindo. Con el estilo único de Quintana Escalante, juntaron sus voces en un disco que me comentó Hugo Jara justamente sobre la producción de este disco, que ha sido único, que ha sido una idea, no me acuerdo quién fue el que produjo, pero fue un gran acierto, porque ya está en nuestro, como uno de los clásicos. Juan B. Mora. Vez pasada hice, Eduardo, la lista de lo que a mi criterio son las 50 mejores guaranias, y le incluí varias guaranias de Juan B. Mora. Yo creo, sí, que no es que muchas veces los artistas son un poco ingratos con los artistas, no destacan sus grandes méritos, y Juan B. Mora hizo tan lindas guaranias. Imposible.
1: Y formó parte de uno de los grupos más importantes, como los Tres del Paraguay.
0: Los Tres del Paraguay, exactamente.
1: Esa agrupación fue lo máximo en materia de música.
0: Sí. Ayer, sí, estábamos hablando justamente acá con Faustino, y estaba hablando en la radio sobre qué es lo que a Luis Alberto del Paraná le hizo grande. No solamente su carisma, sino la calidad de sus grabaciones. Impecables sus grabaciones, la disciplina, la orquesta.
1: Y el repertorio elegido.
0: Los arreglos, sí, sí, un ídolo. Y bueno, tenemos a Juan B. Mora, Serenata Triste, y luego Quintana Escalante y Reseda, Happy Lincho.

0: Hoy es un día de privilegio, hoy es el 29 de mayo del 2026, 26 minutos de las 8 horas, y tengo a dos personas que aprecio mucho aquí en la oficina. Aquí, ahí está una de las anécdotas, parece, de Eduardo. Bueno, tengo a dos personas grandes aquí de la radio y de la gestión cultural, de la política, porque Orlando Fioroto es multifacético. Ha llegado a ser ministro, embajador, pero por sobre todas las cosas es una buena persona que siempre promueve el arte y la cultura. Bienvenido al programa, Orlando Fioroto.
1: Gracias, María Luisa, por esta invitación. Realmente hace unos días que nos encontramos en el evento donde se recordaba el centenario de un gran trinidense, no asunceno, trinidense. Viste que nosotros los que nacimos en Santísima Trinidad, bueno, somos asunceno.
0: Ajá.
1: Somos de Santísima Trinidad.
0: Sí.
1: Dice que hay una comarca aparte ahí.
0: Pero hay una cuestión también, Orlando. Muchos no quieren que se le diga trinidense.
1: Porque somos el ribeño.
0: Sí. Así es.
1: Sí. Pero de todas maneras, más allá de eso, te quiero nomás comentar de que.
0: Soy de Trinidad, dicen.
1: Sí. Uh-huh. Somos, claro. Porque allá la rivalidad entre ribeño y trinidense es espectacular. Entonces decía. Yo me llamo Celso Orlando Fioroto Sánchez, nacido en Santísima Trinidad, decía nuestra cédula, decía.
0: ¿Sí?
1: Entonces nacimos con ese chip en la cabeza de que somos de Santísima Trinidad, no somos un seno, ¿verdad?
0: Ajá.
1: Y Carlos Sosa nació en Santísima Trinidad,
0: uh-huh.
1: ¿Verdad? Hay una calle que lleva su nombre, ahí frente al IPS más o menos, porque mira, ya que tanto te gusta también las anécdotas y la historia, ¿verdad? Recién le escuchaba a Happy Lincho, ¿verdad? Y según el maestro Carlos Rubén Ojeda, ese sí es trinidense. Argel Boramae.
0: Sí.
1: Y tenemos una rivalidad ahí fuerte con Carlos Rubén. Entonces decía, simpático cuando él le cuente, ¿cómo nace Happy Lynch? Le preguntaba a Carlos Rubén. Y le dice enseguida, dice, bueno, allá a principios, tiene una foto a principios del 50, dice, Epifanio Méndez era jefe de policía, dice, ¿verdad? ¿Quién era su ayudante? Teodoro Salvador Mongelos, ¿verdad? Entonces, en una siesta cualquiera, en la jefatura, en la ayudantía, Teodoro, ese Mongelos, orambi y mí, dice, estaba dormitando, ¿verdad?
0: Con todos los detalles,
1: de repente,
0: sí.
1: Y como dentro del patio de la jefatura de policía había cocoteros, ¿verdad? Y ahí venían a posar las piriritas, ¿verdad? El pilincho, la piririta, ¿verdad?
0: ¿Quién contaba eso?
1: El Carlos Rubén Ojeda, ¿verdad? Entonces, nos cuenta a nosotros, ¿verdad?
0: Sí.
1: Y como nos gusta pues nosotros esta historia de,
0: claro,
1: de cómo
0: sí.
1: nació, cómo, bueno, entonces
2: los detalles,
1: dice, los detalles, sí, sí. Entonces dice, entonces dormitando a Teodoro ese le viene, ¿verdad? En la memoria, en la mente, toda su niñez, porque ahí relata su niñez él, ¿verdad?
0: Sí.
1: Su niñez relata en Ipacaraí, ¿verdad? Y se despierta de repente y toma, dice, el parte policial ya no utilizado y al dorso incorpora a su máquina de la marca tal, ¿verdad?
0: Sí.
1: De la marca tal, y ahí escribe Happy Lincho. Y sale y dice lo que te quería decir, sí, justamente. Y dice, Toledo, hemos música a Miche de Coa. ¿Y quién es Toledo? Toledo Núñez, ayudante otra vez de Teodoro, ese mujer. Bueno, ahí ya comenté una historia rápidamente.
2: El papá de Papi Núñez.
1: El papá de Papi Núñez, muy bien.
0: Ajá.
1: Este sabe todo. Lo único que no sabe es el día que va a partir a la eternidad.
0: No, y por eso tiene que escribir los libros,
1: sí,
0: Orlando.
1: Sí, sí, sabe mucho.
0: Tiene que dejar ese
1: hay una, Carlos, Ernesto Audo me llamó cuando estaba llegando acá y me dijo, mira, él está ofreciendo los libros a 100, pero para nosotros los amigos nos va a regalar 10.000 guarnicas a uno nomás.
2: A 200.
0: Ya hay nueva, ya un pedido.
1: Carlos Rubén, Ernesto Audio me acaba de llamar y me dijo.
0: Bueno, todos tienen que ir el 5 de junio al Centro de Convenciones.
1: Sí, yo ya le llamé, le dije ya que voy a estar ahí.
2: Sí, sí.
1: Una hora antes.
2: Anoche
1: ya voy a
2: las 11 de la noche me llama yo. Yo soy gallo. Sí. A las 6 de la tarde ya estoy durmiendo. Y yo estaba sonoliento y te vas a ir a la radio. ¿Y a qué radio le dije?
1: ¿A qué radio?
0: Me negó a ver.

0: Así iba de noche. El sábado, mañana iba a venir. Él te dijo que iba a venir mañana.
1: No. Yo tengo que irme.
0: Te agradezco tu presencia.
2: Yo llego y se va a dar cuenta qué malo es.
1: Voy a dar el escenario a una persona más importante, ¿verdad?
2: Yo no quise llegar antes porque quería que él se explaye todo lo que tenía que explayar. Y da gusto escucharlo realmente a él. Yo pensé que la radio en el Paraguay nació con Radio Prieto.
0: Debe pedir a Faustino, no. Una foto aquí antes que se vaya.
2: Era Radio El Orden había sido. Yo pensé que era Radio Prieto la primera radio.
1: Había otras emisoras de radio, incluso en los años 30, estaba ZP4 Radio Continental.
2: Mirá vos.
1: ¿Verdad? Por ejemplo, de los señores Isern y Zaccarello, dice. Esto está en el libro Historia de la Cultura Paraguaya de Carlos R. Centurión.
2: Carlos R. Centurión.
1: Sí. Y en el mismo año, 1930, salió ZP5 Radio Paraguay. Tenía nada que ver con emisoras paraguayas de los años 55, ¿verdad? Por decirte. Y había una radio que se llamaba Radio Uruguay. ¿Dónde estaba Radio Uruguay? Frente a la Plaza Uruguaya. ¿De quién? De don Jorge Goldenberg.
2: Bueno, ahí mismo quiero que paren, yo ya ese papel de María Luisa, vos ya está mirando acá el programa.
0: No, para eso.
2: A ver si te sale, ¿cómo decía Gerardo Valle Mora? El último punto indicó las 12. ¿Cómo decía?
1: No.
2: ¿No te sale?
1: Yo no me puedo invitar a don Gerardo.
2: ¿Por qué?
1: No.
2: El último punto del país indicó las 12.
1: Gerardo Valle Mora tenía su programa de 1 millón de oyentes. Desde el mirador de los sucesos. Sí.
2: Con la idea y la palabra de don Gerardo allí mora.
1: Cuatro libros de imágenes de un tiempo en fuga eran, digamos, el contenido de todos sus programas de las 12:30, de las 11:50, por emisoras Paraguay. Y un talentoso realmente que la radiofonía hemos perdido.
0: Hizo letras de canciones muy memorables.
2: Y hay una principalmente, creo que te dedicaban a ti, ¿verdad?
1: No, eso fue a
2: otro.
1: Cuando era más joven.
0: Secreto
2: de dos.
1: Ahí está. El cabadón.
0: Qué pícaros son. No. Y bueno.
1: Gracias,
0: estamos
1: María Luisa,
0: con
1: por
0: Orlando Fiorotto y Eduardo Palacios, que se está yendo. Para mí ha sido un gusto que estés aquí y esta es tu casa. Quiero que vengas a menudo, Eduardo, que vengas a menudo, porque es una oportunidad para que muchísima gente pueda aprender y amar, así como vas más la radio, amar nuestra historia, amar a esos pioneros que nos legaron tanto. Así que muchas gracias.
1: Muchas gracias, María Luisa, y a la audiencia de Radio Nacional. Y vamos a estar todas las veces que nos inviten. Para seguir hablando, porque ni siquiera hemos hablado del 5% del total de lo que sabemos sobre este tema, y en el libro está un 50% posiblemente. Así que gracias también a Orlando, y bueno, estaremos cuando usted disponga. Muchas gracias y buenos días.
0: Eduardo Palacios, autor del libro sobre la radiofonía paraguaya, que se va a lanzar el 5 de junio del 2026 en el Centro de Convenciones Mariscal, que queda en Villamorra. Y a las 21 horas es la cita. No sé qué día cae, si es miércoles,
2: viernes.
0: Así que vamos a tener tiempo de compartir después de la presentación un vino tinto ahí.
2: Unos bocadillos.
0: Unos bocaditos y sin prisa, porque al día siguiente no se trabaja. Orlando Fiorotto, ya dijiste que naciste en Santísima Trinidad en el mes de abril.
2: En el centro de salud del mismo barrio.
0: El mismo barrio. Bueno, esos
2: Asunceno. Mi barrio realmente. Viste que el distrito de Santísima Trinidad, ¿verdad?, que fue creado por don Carlos Antonio López en el año 1850, tengo entendido. Pero mi subbarrio sería un subbarrio. Dice que se divide en subbarrio, ¿verdad?
0: Santísima
2: María es enorme. Nosotros nacimos en el barrio, mira, un nombre medio folclórico tiene, ¿verdad? Sí. Barrio Curuzuí.
0: ¿Dónde quedaba?
2: Y prácticamente estaría en la manzana de la iglesia Santísima Trinidad.
0: Así es.
2: Hasta donde hoy sigo viviendo. Ahí nacimos, vivimos toda la vida y seguimos viviendo en el mismo lugar, en la misma manzana, en la misma cuadra. y probablemente de ahí vamos a partir a la eternidad algún día, ¿verdad?
0: Ya vecino no de los Torrás, entonces.
2: Ah, la pucha, vaya mi saludo también para la familia sí. Torrás.
0: Hace poco falleció.
2: Falleció Víctor, Piti. Sí. Piti falleció. El hermano de Gloria. Sí, mira, fíjate vos, la familia Torrás. Somos familias tradicionales de la
0: Vallovera
2: comunidad.
0: También.
2: Los Vallovera, los Valinotti, sí. la familia Pavetti, estamos hablando de todas las familias, más trae los Causarano, Mabelli, como son todos.
0: Muchos italianos por ahí.
2: Sí, sí. Muti, por ejemplo, también, ¿verdad? La familia Muti.
0: Sí, ahí que embutidos Muti. Acosta Vallovera está casado con mi cuñada, con la hermana de mi madre.
2: Ah, mira vos.
0: La arquitecta Yolanda Valdés y. Y bueno, él
2: trabajó. Rafael Acosta Vallovera.
0: No, el hermano.
2: Eduardo.
0: Juan Carlos.
2: Juan Carlos, sí, Juan Carlos. Sí, sí, sí.
0: Rafael.
2: Sí. Fanático de Ribeño también somos todos.
0: Doña
2: sí.
0: Gloria es oyente nuestro, seguro que está en sintonía.
2: Seguro.
0: Rafael Acosta Vallovera. Qué gente linda en Trinidad.
2: Siempre suelo visitarle a un amigo que se llama Gregorio Mateo Malmelli y siempre está sintonizando FM. ¿Por qué justo la FM Nacional escuché? Y en mi radio me dice.
0: Es la radio. Mateo Valmer.
2: El hermano de Carlos Mateo.
0: Ah, sí.
2: Por acá cerquita tiene
0: Mateo
2: su vecina.
0: Mateo es el apellido, les cuento.
2: Claro.
0: Mateo es apellido.
2: Hay un saludo para Gregorio, entonces.
0: Sí, un abrazo. Qué bueno sí. que nos escuches, Gregorio. Y Orlando, hablando de libros, ¿no pensás escribir tantas anécdotas, conocimientos, detalles que tenés de vivencias en lo político, en lo cultural? Tan rica es tu
2: sí, realmente
0: vida.
2: tengo un compromiso, yo he hecho con mi padre justamente ese compromiso, porque el día que te cuento nomás una anécdota rápida, tengo 5.000 anécdotas tengo, cuando fallece mi padre, ¿verdad? Un día martes me llama Mina Feliciángeli y me dice, Orlando, me dice, estoy en la radio, no me puedo ir, te hago llegar mi saludo, mi solidaridad y mucha fuerza a la familia, me dice. Y yo había escrito un pequeño resumen en ABC Color de la publicación en Exequia, ¿verdad? Entonces ahí cuento quién fue don Angelo Fiorotto, ¿verdad? Que vino en el año 50, ¿verdad? De una familia muy humilde del norte de Italia, ¿verdad? Que en el 38 comenzó como soldado raso en el ejército italiano, fue a la guerra, 5 años. Cuento eso, pero en un resumen así telegráfico, ¿verdad? Porque hay que publicar lo esencial, ¿verdad? Y cuento también de que después de la guerra de 5 años, los 5 hermanos fueron, los 5 volvieron. Mi abuelo estuvo en la Primera Guerra Mundial, fue a trabajar en las minas de carbón, ¿verdad? De Bélgica, más de 1000 metros bajo tierra trabajando en las minas de carbón, y en el 50 viene al Paraguay. Y me dice, quiero que me hables después, el viernes te voy a llamar, me dice. Y me dice, el viernes te llamo y quiero que me hables del Tano, me dice. El papá italiano, ¿verdad? Del Tano, quiero que me cuente, pues yo leí hoy
0: ella
2: lo de ABC.
0: También es oriunda, o sea, que ella
2: sí,
0: también.
2: Sí, sí, claro. Pues los Feliciángeli, los Frucio también, tiene un apellido doble italiano, ¿verdad? Los Frucio creo que es su apellido. Entonces me dice, bueno, me llama el viernes a la mañana y charlamos. Y me dice, ¿cómo era tu papá? Bla, bla, bla, bim, bam, boom, bim, bam, boom. Y bueno, murió a los 92, sí, murió a los 92. ¿Y cómo era? Cuando llegaba, ¿qué era? El maestro albañil de obra. Ah, mira un poco. Sí, sí. Era un hombre trabajador, honesto, honorable, bueno, bueno, bueno. Un hombre de, ay, cariñoso, un italiano noble, honesto, a toda prueba. Y me dice, ¿y cómo era? Y llegaba a la tardecita con un bolsoncito silbando, llegaba. Y me decía, Orlando, andate al almacén, ¿verdad? ¿Y qué te iba a buscar al almacén?
0: Mantenía su tono tan.
2: Sí, súper. Andate al almacén. Entonces, agarraba, cuando eso no había bolsas, no había nada sí. de bolsas. Teníamos un colador, ¿verdad? Y me dice, ¿y qué te iba a traer del almacén? Me dice. Y del almacén me iba a buscar medio de galleta, medio de hierba, medio de azúcar y un vencedor. ¡El pucho! El cigarrillo vencedor. No.
0: El cigarrillo negro, la B.
2: No, la B era el otro,
0: no,
2: ¿verdad?
0: El otro, vencedor,
2: era claro, era la marca de él, ¿verdad?
0: Sí.
2: Y bueno, como vos decís, tengo tantas anécdotas, te cuento que cuando una anécdota que quedó, caló muy hondo. Yo estaba viendo un partido de Rubiñú 12 de octubre en la cancha de Rubio Ñu, un sábado de tarde con los muchachos ahí en la gradería, en pantaloncito así. Eran las 3:30 de la tarde, un sábado, y me llama y me dice, suena mi teléfono, cuando sabía el Nokia nomás viejo, ¿verdad? Y me suena mi teléfono, un número privado, decía, ¿verdad? Entonces, hola, sí. Nicanor te habla, vos Orlando. Sí, ¿qué tal, presidente? Bueno, sí, buenas tardes, señor presidente, buenas tardes. Era Nicanor Duarte, presidente de la República. Me dice, a las 5 de la tarde, ¿dónde está? Me dice, estoy en la cancha de Rubio Ñu. ¿Está viendo partido? Sí, estoy viendo partido. Bueno, a las 5 puedo estar en Provisaro, así que yo estaba. ¿Cómo no, señor presidente? Entonces, dejo la cancha y me voy a vestirme, prepararme para las 5, me voy, llego ahí. Una charla de 2 horas, me ofrece el cargo de ministro del Interior. Y le pregunto yo, ¿cuándo tengo que asumir? Si me daba ¿cuánto tiempo me daba? Porque yo no estaba preparado, estaba muy bien donde estaba, que esto, aquello. Una conversación, con una buena discusión de 2 horas, pues yo me rehuí a tomar la responsabilidad. Estaba muy bien, ella sí estaba como consejero, estaba muy bien. Entonces me dice, no, bueno, me dio tiempo hasta el día siguiente para que acepte, ¿verdad? ¿Y cuándo tengo que asumir si acepto? Le digo, el lunes a las 8, me dice. Menos de 48 horas. Bueno, le digo, yo pensé que me iba a dar una semana, 15 días. No, no, no, el lunes a las 8. Lunes a las 8. Bueno, entonces me voy a la casa de mi mamá, mi papá, mi cuadra, vivíamos juntos. Y vivíamos nosotros. Y le digo, bueno, papá, mamá, le vengo a contar una noticia. Acaba de ocurrir. ¿Qué pasó? Y me llamó el presidente, bim, bam, boom, y esto ocurrió. Y yo le dije al presidente, le dije a Nicanor, le dije, yo voy a hablar con mi padre, con mi madre y con mi esposa. Con ellos, habla con ellos tres nomás, por los bolitos te van a decir sí, otros te van a decir que no, habla con ellos nomás. Y después de mañana a las 7 te espero. Bueno, me voy a las 7 de la mañana al día siguiente. Pero antes hablo con mi padre y mi padre me dice, esto me dice, se me quedó, mira, hasta hoy me sigo recordando como si fuera ayer. Ahora ya me puedo morir de tranquilo. El hijo de un albañil va a jurar y como ministro del Interior. El hijo de un albañil va a jurar como ministro del Interior. Ya me puedo morir tranquilo, porque yo fui su ayudante albañil mucho tiempo. Mucho tiempo trabajamos nosotros, los hermanos éramos sus ayudantes, pues no teníamos forma de pagar. Y mi madre llorando de felicidad. Hablo con mi esposa una hora después y me dice, si vos decís que sí, apoyo. Y si decís que no, también apoyo.
0: Qué maravilla. O
2: sea, el vínculo. Entonces la historia, hay muchas anécdotas de embajador.
0: Dejaste muchas huellas positivas en Buenos Aires.
2: Mira, a veces digo yo, a veces la gente recuerda más mi gestión como embajador que como ministro del Interior.
0: Porque yo hablé tenía un programa con la gente.
2: Recuerdo.
0: Todos, y mandó a por Andrés Higüey.
2: Lo que pasa es que, te cuento otra anécdota rápidamente. Nos íbamos a ir como embajador en Buenos Aires con mi esposa y le digo, mira, este mundo es nuevo para nosotros. Le digo, yo dejaba de ser ministro del Interior. Cuando eso ya creamos el 911, la fortalecimos la policía montada, policía por proximidad, las calles, los transportes públicos, los colegios, las plazas. Estábamos la policía montada patrullando más de 60 esquinos por toda la ciudad, todos los mercados. Es un trabajo preventivo fuerte hicimos nosotros. Y echamos más de 200 policías dados de baja, puestos a disposición de la justicia. Vamos con embajador, le digo, vamos a llevar un libro.
0: Es uno de los sitios más delicados.
2: Yo me era un trabajo impresionante. Una anécdota rápida, te cuento, te gustan las anécdotas. Yo me iba a las 3:30, 4 menos cuarto, entraba a mi despacho. Y un día, 8 días después, más o menos, me llama por teléfono el celular el presidente de la República, Nicanor Duarte, y me dice, ¿dónde está usted, Messi? No me dijo buen día, no me dijo nada. ¿Qué tal? No me dijo nada. ¿Dónde está, Messi? ¿Y dónde quiere que yo esté? Yo italiano cría, amigo, también tengo mi... Y me dice, ¿dónde quiere que esté el presidente? En su despacho. Y aquí estoy, le digo, deme su línea baja, me dice, para probarme si realmente está bien. Y había un teléfono rojo que yo heredé ahí, un teléfono rojo que parece que era de don Rigoberto Caballero, que fuera el ministro del Interior en la década del 50, ¿verdad? El hijo de Bernardino Caballero. Un teléfono de hierro ahí, ¿verdad?
0: Me entero que Rigoberto Caballero era hijo de Bernardino.
2: Claro, don Rigoberto Caballero, hijo de Bernardino Caballero, ministro del Interior allá por el 56, por ahí después de don Evaristo Méndez Paya. Entonces, le doy tenía el número ahí por la, ¿verdad? Uh-huh. Le doy el número y me llama. Ah, había sido, está usted, había sido. Presidente, le digo, Hatan debe timba. Yo fui su apoderado general de sus tres grandes elecciones, su hombre de mayor confianza. Yo tenía mucha solvencia con él, ¿verdad? Como para decir las cosas. Presidente, sea Yurena Yurén de cargo curileo. De ese buruco ave. Si hay cual hacer responsabilidad, controla otro, ni se controla a nunca más me molesta. Son anécdotas así rápidas. Mira que se está yendo el tiempo y sí, tenemos que hablar de Luis Alberto.
0: Pero lógico, vamos a tener todavía más tiempo, oportunidad de hablar.
2: Quiero comentar
0: de
2: vos esta comisión. Mira, lo de Buenos Aires, te cuento que fue algo. Compramos el libro, mira por la anécdota. Compramos el libro de ceremonial y protocolo. Le dije a mi señora, viste que este es un mundo medio raro que tenemos que ambientarnos rápido. Nos fuimos, colocamos sobre la mesita de luz el libro, un libraco era. Te cuento que ahí estuvo el libro el primer día hasta el último día que volvimos. Nunca abrimos la primera página. y mi señora llegó a ser la presidenta.
0: Pero ya tenía cerca, entonces tenía cierta seguridad. Ya
2: no, y vos sabés que inclusive mi señora llegó a ser la presidenta de la Asociación Civil de Esposa de Embajador.
0: ¿Cómo se llama tu...
2: Gladys Fleitas de Fioroto. Ella llegó a ser
0: ella
2: la presidenta.
0: También.
2: No, no, ella es de Pinoza.
0: Ah, de barrio.
2: El barrio de los músicos. Uh-huh. Ella viene de ahí. Yo nomás le llevé a Trinidad, ¿verdad?
0: Ajá.
2: Yo le llevé. Ella viene a ser, ella es la hija de doña Crescencia Fernández, la prima de Emiliano R. Fernández. Fíjate el vínculo que hay con los Fernández, con Emiliano. Ahí pues viene el tema de Orlando Fioroto, que siendo senador nacional, que es otro capítulo que hay que comentar una vez, ¿verdad?
0: Sí.
2: Presento el proyecto de ley para que Emiliano vaya al Panteón.
0: ¿Fue tu proyecto?
2: Es mi proyecto de ley para que Emiliano vaya al Panteón.
0: Es
2: el 5, el 5 de octubre, el 5 de octubre del año 2011, 100, a las 17 horas, ingresa Emiliano R. Fernández al Panteón de los Héroes de Usunú, Guarambaré, al Panteón Nacional de los Héroes. ¿De la mano de quién? Del presidente de la República, don Fernando Lugo, y del senador Orlando Fioroto. Te cuento una anécdota. Salíamos de la cancha de Luque con mi hijo Ángelo, perdíamos 3-0, perdimos contra Olimpia, el Rubio Ñu perdió, salíamos, yo era senador nacional, me llama el teléfono, el presidente de la República, y me dice, señor senador Fioroto, me dice, Fernando Lugo le habla, señor presidente, buenas noches, llamo para disculparme, yo no podré estar mañana en el acto en el Panteón, me dice. Tengo reunión con los miembros de la corte en Burubicharoga. Me salió más o menos así como
0: sí,
2: hablar. Pido disculpas, me dice. Sí, presidente, con mucho gusto, no hay ningún problema. ¿Me permite hablar? Sí, cómo no, señor senador. Sí. ¿Usted recuerda, presidente? ¿Le puedo decir algo? Sí, cómo no. ¿Usted recuerda, presidente, desde que nació usted, verdad? ¿Alguna vez fue testigo del ingreso de un ser humano al Panteón? ¿Se acuerda usted más o menos? Y realmente...
0: Interpelazo.
2: No, realmente no recuerdo, me dice. Emiliano R. Fernández, el mariscal de la letra paraguaya, Emiliano R. Fernández, el poeta que tiene el consenso del pueblo paraguayo, de liberal, de comunista, de lo que sea. Usted sabe, presidente, de que usted promulgó la ley y el poeta más querido por el pueblo paraguayo, usted no va a estar, presidente, hágale esperar 2 horas, soy ministro de la corte. ¿Sabe cómo me respondió Fernando Lugo? ¿Para qué hora debo estar mañana ahí? 5-10 estaba ya firme ahí. Es la verdad. Sí. Emiliano R. Fernández fue el último.
0: Hay que animarse a decir.
2: No,
0: la
2: desde
0: verdad.
2: Luego. A mí una vez Leandro no. Prieto Yegro me dijo, yo era un jovencito, me dijo, vení por vos, Fioroto, me dice. Decime una cosa, me dice. Estábamos charlando así. Eso era 25 años, yo le encontré al doctor Leandro Prieto Yegro, me dice. Te voy a decir una cosa que nunca quiero que te olvide, me dice.
0: Sabio era él. Un sabio.
2: Un sabio. Mira. Vos sos tan igual que un ministro, que un presidente de ente, que un presidente de la República, que un embajador. Vos sos igual como ser humano. Vos te resfriás, vos comés, vos te bañás. No te cagues nunca frente a ningún otro, una autoridad política del país. Es igual que vos. No hay vuelta que dar. Se me quedó grabado eso, ¿verdad? Porque generalmente pues nos asustamos o pretendemos, no sé, el paraguayo es bastante sensible en ese aspecto, ¿verdad? Pero sí es impactado por la autoridad política, ¿verdad? Y no debe ser así, ¿verdad? Uh-huh. Porque igual duerme, igual se despierta, igual desayuna, igual come, igual que en todos nosotros, ¿verdad?
0: Imagínate que había personas como una mujer que le interpeló al propio Jesús y le dijo, era una mujer que era pagana y le interpeló y él le escuchó. Y él también nos cuenta de que tenemos que hablar, tenemos que decir las cosas, más todavía cuando uno lo dice desde el corazón, desde la verdad, consigue, como vos conseguiste, que vaya un presidente de la República a un evento tan importante como ser la entronización de Emiliano R. Fernández en el Panteón de los Héroes, que es como un...
2: Una anécdota, el día anterior, ¿te acuerdas del que fuera diputado muchos años, fue presidente de IPS, don Bonifacio Irala Amarilla?
0: Sí, sí.
2: Un gran señor. Uh-huh. Con sus 92 años, por ahí me llama un día antes, ya con sus más de 90 años, pasito, me dice la enfermera, posiblemente era la que me llama por teléfono, me dice, doctor Fioroto, sí, el doctor Bonifacio Irala Amarilla quiere hablar con usted. Me dice, doctor Fioroto, me dice, despacito, me dice, buenas noches, señor, ¿cómo anda usted, señor? Sí, sí, te llamo por dos motivos, para felicitarte, me dice, por lo de Emiliano del Panteón mañana, me dice. Emiliano era mi amigo, me dice. Y en segundo lugar, acá voy a meter un poquitito de política, ¿verdad? Me dice, Emiliano era nuestro correligionario. Yo pensé que Emiliano era franquista, o sea, que era febrerista, ¿verdad? Por el tema de Rafael Franco, ¿verdad? Y él me cuenta que era colorado, ¿verdad? Por Emiliano.
0: Emiliano era de todos los colores, creo.
2: Yo le veo más bien más franquista, sí. ¿Verdad? Más Rafael Franco, sí. Más por el lado del por el tema del comandante, sí, claro.
0: Y bueno,
2: porque él se fue 2 veces a la guerra, pues. Uh-huh. Cayó herido, volvió, después
0: acá
2: volvió
0: a Paraguay, pues, tenemos, así como tenemos en la casa Cerro Olimpia, tenemos Colorado, Liberal, Febrerista, incluso Mendada, por ejemplo, la familia Argaña, que está relacionado con los liberales, creo que
2: Juan Ramón Chávez se casó con la nieta o con la hija de Eusquiza, liberal.
0: Así, no me estoy acordando, Escobar creo que era.
2: Jorge Patricio Escobar. Patricio Escobar.
0: Parientes ahí.
2: Vinculado con
0: él. Así es nuestro país. Entonces, somos un país donde las diferencias no deberían ser tan marcadas, porque ya yo guapa. Y bueno, estamos llegando casi al final de nuestra edición.
2: Quiero comentar un poco, Orlando, tenemos 10 minutos, tenemos.
0: 5 minutos antes ya tenemos que darle.
2: ¿Quién viene después del programa?
0: Aníbal González.
2: Yo me quiero correr, pues no le quiero ver a Aníbal. mira cómo se ría.
0: Ayer fue su cumpleaños.
2: No me invitó, por eso estoy enojado.
0: No le invitó a nadie.
2: No, él siempre invita. Yo dije, no. Yo sé, sabrá, iba a festejar en San Bernardino.
0: ¿En serio?
2: Tiene una linda residencia ahí. No, se hace del pobre eso. Sí, bueno, mire, te cuento algo. Yo pues tengo una enfermedad que se llama ansiedad, ¿verdad? No quiero ni tratarme siquiera porque siempre me vino bien, ¿verdad? Porque yo mientras no cierro el circuito, no dejo de balde, ¿verdad? Así que, mira, el Día de la Polca Paraguaya es una idea de Carlos Rubén Ojeda, lo materialicé yo el 15 de septiembre de cada año, por ley de la nación, en homenaje a Emiliano, que partió un 15 de septiembre de 1949, y Luis Alberto de Paraná en el año 1974. Ahí aparte, merendando en Vicente López, provincia de Buenos Aires, con don Carlos Federico Avente, Ñemitú, un patriarca, un ser humano extraordinario, mi amigo personalísimo.
0: 2018 falleció, ¿eh? 2018
2: sí, falleció. Yo lo visité hasta el último día, yo estaba con él. Después de ser embajador, y todo, me iba siempre a visitarlo en Vergara y España, provincia de Buenos Aires, Vicente López. Me dice, el día que hoy conde de Huila parlamentario de Jorideco Awi, presenta a mí, nací de PTI y leí Catuamacia PC, compadre, y cumpleaños 10, entonces festejar la Día de la Nacional de la Guarania. Hoy me oigo por decreto, pues ahí está por ley. También lo presenté, ¿verdad? 27 de agosto, Día Nacional de la Guarania. Un abrazo al cielo para don Carlos Federico Avente, ¿verdad? Médico de los grandes, de Epifanio, de Mechortí, de
0: Prudencio. Ese sí que Jiménez tiene un gran anecdotario también.
2: Ay, mira, algo, un hombre extraordinario. Entonces, una semana, te hablaba de la ansiedad. Entonces, el día de Cacupe, empecé a escribir, bim, bam, bum, el tema para que el Congreso pueda recibir una nota de ciudadanos fanáticos de Luis Alberto del Paraná, para que en 8 días no más teníamos. Faltaba 8 días, las últimas sesiones se realizaban antes del 20 para que se vayan, ¿cómo le dicen? Cese del Congreso, ¿cómo le dicen? El cese parlamentario, que pasan las vacaciones por 3 meses. Redactamos todo con Isidro Cabral y otros amigos, bim, bam, bum, presento el martes, me voy al Congreso, lunes feriado, le hablo con el senador Ramón Retamoso, le digo, necesitamos que sacar un proyecto, una ley, para que se declare el año 2026 año de interés nacional del centenario de Luis Alberto del Paraná. El 21 de junio cumple 100 años. Bim, bam, viene el secretario parlamentario, el mismo sobre tabla presenta el miércoles, se aprueba sobre tabla el proyecto de ley, pasa a diputado, el martes siguiente la última se aprueba y el 9 de enero.
0: Vamos a seguir entonces, no va a venir Aníbal.
2: Ah, bueno.
0: Anoche festejó su cumpleaños.
2: Te dije luego que anoche había más de 300 personas festejando él. En su casa Quinta. Me contaba que él estaba lleno de gente.
0: Qué
2: barra. Más de 300 kilos asados. Estaba Ernesto Agro ahí. Estaban todos ahí. Entonces. Estaba también este que se acaba de retirar acá.
0: Estaba también
2: Eduardo Palacio. Sí, era inmutable. Entonces, me dice, ahí retrocedo un poco, voy a hacer un poco más lento. Sí. Entonces, el 9 de enero, el Poder Ejecutivo promulga la ley. La ley que establece varios puntos importantes, que fue nuestro petitorio como ciudadanos paraguayos, le presentamos al senador Retamoso, él lo hizo propio, presenta al Senado, se aprueba media sanción, diputado, se aprueba en 8 días. El Poder Ejecutivo tenía algo así como 10 días para promulgar, promulgó el 9 de enero. Me contaba inclusive que al hijo de Paraná le llamaron desde el Palacio para contarle la buena nueva, que es mi compadre. Yo soy padrino con mi esposa. Sí, falleció. Somos padrino de bautismo de la segunda nieta de Luis Alberto del Paraná. Esa es otra anécdota que te cuento, ¿verdad? De Victoria. Nosotros somos padrinos de bautismo. Hace 23 años que nosotros asumimos ese compromiso con ella. muy amigo del hijo de Parada. Entonces, de ahí en adelante, ¿qué establece la ley? Eso es lo importante destacar, María Luisa. ¿Qué dice la ley? Uno es declarar de interés nacional el centenario natalicio de Luis Alberto Alfaro. Uno. Bueno, y después dice, también, artículo primero dice, erigir un monumento a Luis Alberto del Paraná en la Costanera Norte.
0: Leí eso. Bueno. Qué interesante.
2: Punto 2, que ya está en proceso eso. La municipalidad ya recibió nuestra presentación, ya tenemos aprobación porque tiene que salir una ordenanza. Aparte de la ley, una ordenanza que autoriza la construcción del monumento a Paraná, que va a ser algo espectacular.
0: Y
2: el 15 de septiembre, el día de la partida a la eternidad del Luis Alberto Paraná, se va a inaugurar eso. Segundo,
0: ¿este año ya?
2: Este año, sí, está trabajando ya el escultor. Segundo, eso a cargo de nuestro grupo de amigos, sin ni un peso del Estado, ni de la municipalidad. Segundo, dice, el Banco Central emitirá una moneda conmemorativa, dice. Está en proceso ya la moneda conmemorativa. Tercero, la Dirección Nacional de Correo emitirá una estampilla conmemorativa. Me llamaron ayer del correo y me di cuenta que va a ser el viernes, que no recuerdo si es el 19, 20, si el, creo que el 18 de junio, o al día siguiente del cumpleaños de Luis Alberto Paraná, se va a hacer un acto en el correo donde se va a hacer conocer la nueva estampilla por el centenario.
0: ¿El cumpleaños?
2: Domingo. Entonces va a ser el viernes o el lunes, el correo va a organizar un evento para hacer lanzamiento de la estampilla conmemorativa de Luis Alberto.
0: Bueno, va a ser
2: hablamos ya de tres.
0: Es importante porque
2: hablamos
0: es el cumpleaños también, Orlando.
2: El 21.
0: El 21 de junio.
2: Ah,
0: María
2: mira.
0: Luisa.
2: Po, no.
0: San Luis Gonzaga, pues.
2: Ah, San Luis Gonzaga. Sí. Bueno, mira un poco.
0: Entonces ya está en camino la estampilla.
2: Y te cuento algo más que te va a gustar.
0: Sí.
2: También la ley dice, establece, que se le condecorarán a todos los integrantes vivos del conjunto de los paraguayos. Juan Antonio Martínez, Tony, ayudante de albañil de mi papá en el 54. Cuenta él en su libro, que era ayudante de albañil de don Angelo Fiorotto, un ciudadano italiano, teniendo el 14 años grande, dice Juan Antonio Martínez, primo de Marisa y de Dionisio Villamayor, que vive en Roque Alonso, mi amigo personalísimo. Óscar Ramos, arpista de Luis Alberto del Paraná, en su última gira por Rusia. Fausto Franco, arpista de Luis Alberto, vive en Gales. Francisco Iglesias, vive en Suiza, en Inglaterra. Él también sigue vivo. Y alguien que sigue vivo, vivito y coleando, que estará escuchando el programa, ahora saludos para Pato y Amanda, que llegaron ayer de Posadas, Ángel Pato García. Bueno, hasta ahí llegamos con el cuarto punto.
0: Sí.
2: Quinto, que un tramo de la Costanera Sur, hasta donde era la residencia de Luis Alberto Paraná, se denominará con el nombre de...
0: Tú eso pensaste vos,
2: sí,
0: Orlando.
2: Sí, con,
0: de
2: sí.
0: Caponán, Orlando.
2: Bueno, y último, no, penúltimo diríamos, y ya está la resolución, te voy a leer, sí, que es la resolución. Las promociones educativas del año se denominarán con centenario natalicio de Luis Alberto Paraná. Ya salió la resolución inclusive.
0: ¿Y el festival?
2: Y el festival se realizará el 15 de junio, el 15 de junio, lunes 15 de junio a las 10 de la mañana en forma conjunta. La Comisión Centenario, que somos nosotros, y el Ministerio de Educación con el ministro Acuesta. Estamos en línea de coordinación directamente con él, con su equipo, en donde van a actuar esa mañana, a las 10 de la mañana. La Orquesta Sinfónica de la Policía Nacional, 52 músicos, van a cantar. Ángel Pato García, Cristina Vitiuska, en el Teatro Municipal, a las 10 de la mañana, entrada totalmente gratuita, como hubiese querido que sea Luis Alberto Urbana, por nombre dadivoso, generoso.
0: Ahí se le veló a él.
2: Ahí se le veló en el Teatro Municipal, justamente. También va a cantar Claudio Montiel, va a cantar también ahí Oscar Pérez, va a cantar también Teresita Belloso, que viene de Buenos Aires, también, Teresita Belloso. Pablo Río también, de Pilar. Y Dios quiera que sea así, porque realmente Luis Alberto Paraná se merece. Todo esto que estamos haciendo es muy poco comparativamente hablando. Ah, la ministra de Cultura me llamó por teléfono. Yo pensaba que estaba en coordinación con el canciller para que la condecoración sea de condecoración Orden Nacional al Mérito José Falcón de la Cancillería para todos estos integrantes vivos y en forma póstuma para los no solamente para los vivos, en forma póstuma para los familiares. Uh-huh. Va a ser una veintena de gente, ¿verdad?, que formaron parte del conjunto alguna vez de los paraguayos. Todo con la ministra de Cultura en el Día de la Cultura, que fecha cae, 15, 16 de noviembre, por ahí no me acuerdo bien de qué fecha. Ese día, en un acto oficial del gobierno, se le va a condecorar. Se le va a condecorar. Sí, se le va a condecorar a todos ellos, ¿verdad? Se le va a... Entonces, y te cuento. Y también, que estamos concretando con Paraguay TV y con Radio Nacional, ¿verdad?, a través del MITIC, sobre la posibilidad de que este viernes que viene o el siguiente, ¿verdad?, comencemos ya a hacer los programas televisivos.
0: Creo que Héctor me comentó algo de
2: eso. Sí, estamos ya cerrando el capítulo, ¿verdad?, como para que esto sea todo un éxito y todo este año sea el año de Paraná, así como estamos haciendo ahora.
0: ¿Vas a venir otra vez antes del 21?
2: Sí, voy a volver, vamos a venir.
0: Para que toquemos algunas canciones.
2: Y puede ser ese viernes 19, así entonces ya festejamos tu cumpleaños también por adelantado.
0: Voy a anotar ya en la agenda, 19.
2: Me imagino que acá hay muchos bocaditos. Por tu cumpleaños estamos hablando, ¿verdad? Y de Luis Alberto del Paraná, que nació el 21 de junio del año 1926. Ayer estuve en la casa de Javier Delgado. Un abrazo fuerte, Javier. Javier tiene 3.000 fotografías de Luis Alberto del Paraná. Tiene una de las indumentarias de Luis Alberto del Paraná. Más o menos grande. Mira, tiene dentro de un cuadro así, ¿verdad? Sí. La indumentaria.
0: Eso, una subasta de eso, por ejemplo, es carísima. Así como la ropa de. Estaba escuchando estos días una remera que usó un gran artista de Queen, Freddie Mercury, se evaluó en millones de dólares. Eso no tiene costo. No se puede evaluar estas
2: reliquias. El que tiene él, por ejemplo, fíjate vos más o menos, esa, así es la indumentaria dentro de un cuadro, ¿eh?, lo que tiene ahí donde dice Radio Nacional. Entonces, ¿qué te puedo contar más? Todo este año, el año del centenario, me cuenta, Carlos Sosa también cumpliría 100 años, también, creo que
0: cumplió
2: fue.
0: Ya cumplió.
2: Y aparte de eso, acuérdate que una de las anécdotas que siempre se recuerda es de que don Carlos Sosa era uno de los hombres más apreciados y queridos por Luis Alberto del Paraná, ¿verdad? Y dice Carlos Sosa, tuvo un pequeño problemita con la esposa de Luis Alberto del Paraná, dejó la casa y vino a vivir momentáneamente en el Hotel Guaraní, ahí se fue a visitarlo y le llevó la poesía esta escrita, Mi Retorno, ¿verdad?
0: Y con esta vamos, con Mi Retorno podemos partir.
2: Mi Retorno, y le quiso regalar para que escriba su nombre en la APA. Le dijo, no, esta es tu obra, le dijo Paraná.
0: Comentaron sus hijos.
2: Sí. No quiso recibir el regalo.
0: Orlando Fierota, Itereín, Agüere APE.
2: Gracias.
0: Una gran persona, un gran ciudadano, tiene sangre italiana, sangre guaraní.
2: Mamá nació...
0: de español,
2: mira,
0: guaraní.
2: Mamá italiano. Nació, mira, te cuento, mi mamá nació en la ciudad de aquellos tiempos se llamaba Estación Sosa, Moisés Bertoni hoy, departamento de Casapá, en la compañía Mbopicuá, 7 kilómetros de la ciudad de Moisés Bertoni. Y Casa Peña. 7 kilómetros venía hasta la ciudad para la escuela y 7 kilómetros para ir. Doña Cristina Sánchez, ella estudió hasta el primer grado superior. Y siempre suelo decir, era mucho más inteligente que todos los Fiorotos juntos.
0: Un homenaje a tu madre, un abrazo al cielo. Gracias, sí. Orlando Fioroto, por tu presencia. Y te espero el 19 de junio aquí en los estudios de Radio Nacional del Paraguay, porque tengo que seguir hablando. Este timba, ella está. Y si querés venir antes para escuchar, le traes a este señor que tiene las fotos, a otra gente que está colaborando contigo. Con mucho gusto. Vamos
2: a venir mucho tampoco, porque viste que los bocaditos tienen que ser abundantes.
0: Moco y novillo, vos que te
2: paras. Sí, entonces, estará durmiendo todavía Aníbal González Centurión, así es que.
0: No,
2: ni que tu manilla, o sea, no marginó, sí. Pues. Eso no se hace. Dale.
0: Ya llevé y dirá, bueno.
2: Encantadísimo. Mi respeto para toda la audiencia y un feliz día, bendecido día para todos.
0: Muchas gracias.

0: Llegamos al final de una edición de Ya es de Día. 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

0: Amigos del Paraguay, América y el mundo, tengan ustedes muy buenos días. Aquí estamos de vuelta para compartir Buenos Días Paraguay a través de la FM de Radio Nacional del Paraguay, lunes a viernes de 9 a 12. 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El trabajo profesional de Faustino Mesa, luego viene Víctor John Quiroga, hoy también la participación protagónica del compañero Hugo David Jara. En micrófonos, Aníbal González Centurión. En el comienzo teníamos a Carlos Macías, Divina Tú. Vamos a actualizar datos del tiempo suministrados por la Dirección General de Meteorología.
1: Aníbal, ¿cómo está el tiempo?
0: Muy bien, el tiempo fresco a cálido, cielo mayormente nublado, vientos variables, luego rotando al sur, lluvias dispersas con ocasionales tormentas eléctricas. Una máxima de 24 grados para el día de hoy. Mañana sábado, ¿cómo estará el tiempo? Fresco a cálido, cielo mayormente nublado, vientos del sureste, lluvias dispersas, luego mejorando, una mínima de 17, una máxima de 26. Para el domingo, fresco a cálido, cielo mayormente nublado, vientos del sureste, una mínima de 18, una máxima de 26 grados. Como siempre deseamos una linda, bonita y bendecida jornada para todos. Aquí, Maná, la voz de Fer. El verdadero amor perdona.

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La música paraguaya presente aquí en la FM de Radio Nacional del Paraguay. Compartimos el talento de Andrés Pérez, de Deidamio González y Emilio Bobadilla Cáceres, Pejaré.

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Bien, señoras y señores, estamos en Buenos Días Paraguay. Hoy 29 de mayo, estamos recordando el Día Mundial de la Salud Digestiva. El 29 de mayo se celebra el Día Mundial de la Salud Digestiva, una iniciativa establecida en 2004 por la Organización Mundial de Gastroenterología para promover la conciencia sobre la prevención y el tratamiento de enfermedades digestivas. Existen enfermedades digestivas muy comunes que afectan a la población, como úlcera gástrica, intolerancia a la lactosa, cálculos biliares o piedras en la vesícula, hemorroides, problemas del hígado como los distintos tipos de hepatitis y la cirrosis, pancreatitis, infecciones intestinales u otros problemas de los intestinos como la celiaquía o intolerancia al gluten, la enfermedad de Crohn y la diverticulosis. En Paraguay, desde el Ministerio de Salud Pública y Bienestar Social, se insta a seguir las recomendaciones para el cuidado del sistema digestivo. Recomendaciones para una salud digestiva óptima: consumir alimentos ricos en fibra, frutas, verduras, legumbres, cereales integrales, incorporar alimentos como omega 3, pescado, semillas de chía y lino, beber al menos 2 litros de agua al día, realizar 5 comidas al día masticando bien los alimentos, evitar el exceso de grasas, sodio y azúcares, practicar actividad física regularmente y tratar de manejar el estrés. Hoy estamos celebrando el Día Mundial de la Salud Digestiva. Aquí compartimos la buena música en la FM de Radio Nacional del Paraguay. Sergio Dalma, Yo No Te Pido La Luna.

Bien, estamos en la FM de Radio Nacional del Paraguay 95.1. Se viene el Mundial, terminó el torneo Apertura, Olimpia campeón, Nacional subcampeón, Cerro Porteño tercero. Y ahora, enfocados en lo que va a ser el Mundial en Estados Unidos, Canadá y México. Se inaugura en este mes de junio, a pocos días ya, el 12 juega la selección paraguaya de fútbol frente a Estados Unidos. Gustavo Alfaro prepara su máximo potencial para medir al equipo estadounidense. Hay un optimismo importante en los jugadores, en el cuerpo técnico, los directivos, en la afición deportiva, teniendo en cuenta que Paraguay regresa después de algunos años, 16 años parece, si mal no recuerdo, en una Copa del Mundo, y al decir de la mayoría de los jugadores, hay un entusiasmo, hay una importante opinión de los jugadores en cuanto a la presencia de Paraguay en esta Copa del Mundo. Hay positivismo, hay ganas, hay actitud positiva. Deseamos suerte a nuestra querida Albirroja, que el 12 de junio va a enfrentar a Estados Unidos en la Copa del Mundo. Inclusive se habla de que podemos llegar a la final, ojalá, y ser campeón, ¿por qué no? Pensar en positivo de la Copa del Mundo, que se van a disputar en tres países, Estados Unidos, Canadá y México. Fuerza para nuestra querida Albirroja. Vamos a la música, estamos en la FM de Radio Nacional del Paraguay. ¡Que viva la fiesta! Adrián Barreto.

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Vamos al encuentro de la música paraguaya aquí en la FM de Radio Nacional del Paraguay. Gabino Gómez, nuestro amigo. Aquí canta Gabino Gómez, de Efigenio Caballero Fernández y Enrique Soler Prieto, Xeñe Engüemí.

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Vamos al encuentro de la música paraguaya, Los Tres del Paraguay, de Críspulo Melgarejo y Pedro Gómez. Serenata del corazón.

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Señoras y señores, estamos en la FM de Radio Nacional del Paraguay. Hoy estamos también recordando 29 de mayo, el Día Internacional del Everest. El 29 de mayo se festeja en las alturas un día muy especial para los amantes de la escalada y el montañismo. Se celebra el Día Internacional del Everest para conmemorar la hazaña del primer ascenso por el montañero neozelandés Edmund Hillary y la Sherpa Tenzin Norgay a la cima de la montaña más alta del mundo en el año 1953. ¿Cómo se originó el Día Internacional del Everest? La creación de esta efeméride ha sido proclamada en el año 2008 por iniciativa del Ministerio de Cultura y Turismo y la Asociación de Montañismo de Nepal. Con ello, se conmemora la primera hazaña del hombre en conquistar la cima del mundo, el Everest. El monte Everest se encuentra ubicado en la cordillera Himalaya, en la frontera entre Nepal y China. Posee una altura de 8.848 metros sobre el nivel del mar y es la montaña más alta del mundo. Esta montaña fue nombrada en el año 1865 en honor al geógrafo y topógrafo británico Sir George Bestin Everest. Debido a su imponente altura, es un gran atractivo para alpinistas amateurs y profesionales, quienes deberán desafiar grandes contingencias, tales como fuertes vientos, bajas temperaturas, avalanchas y el famoso mal de montaña. Es un malestar físico ocasionado por la dificultad de adaptación del organismo a la baja presión del oxígeno a gran altitud. El monte Everest atrae a muchos alpinistas de todo el mundo, la mayoría de ellos alpinistas profesionales. Existen dos vías principales para llegar a la cima, el sureste de Nepal y el norte en el Tíbet. Día Mundial del Everest. Compartimos con ustedes esta efeméride aquí en la FM de Radio Nacional del Paraguay. Hablando de altura y cosas por el estilo, aquí canta Jerry Rivera. Vuela muy alto.

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Aquí compartíamos a Eros Ramazzotti, el gran cantante italiano, La cosa más bella. Eros Ramazzotti. Estamos en la FM de Radio Nacional del Paraguay, viernes 29. Siempre es importante ya preparar, diagramar lo que va a ser el fin de semana, pasarla bien con la familia, con los amigos, distenderse, relajarse y renovarse para venir de vuelta el lunes con más energía, con más optimismo. Y por sobre todas las cosas, pensar en positivo. Hay una palabra clave para poner a lo que se refiere a nuestras vidas: la actitud que uno pone frente a las circunstancias, a los problemas que de repente cada quien tiene. ¿Quién no tiene problemas? Y por sobre todas las cosas, la actitud de cómo enfrentar esa situación, ese problema que de repente se nos presenta. Si no, todo sería color de rosa. Sería fantástico. ¿Quién más, quién menos tiene problema o tiene muchos problemas en la vida? Así es que vamos superando con actitud, pensar en positivo y siempre pensar en que el Padre Todopoderoso nos ilumina, nos guía y nos bendice cada día. Debemos sonreír por sobre todas las cosas. Viernes, pensar ya para pasar diferente, distinto, y siempre tratar de ser alegre. Poner el mejor rostro. Y recuerdo aquella frase que dice: no eres responsable de la cara que tienes, eres responsable de la cara que pones. Bien, vamos a la música. Estamos en la FM de Radio Nacional del Paraguay, 95.1. Aquí tenemos a Julio Iglesias, Gozar la Vida.

0: Bien, vamos a saludar, estamos en la parte final de nuestra misión del día de hoy. María Perla Torres y Claudia López están de cumpleaños en el día de hoy. Para toda la gente linda que está de parabienes, muchas felicidades y nuestro homenaje, por favor.
1: Que los cumplas muy feliz.
0: Bien, muchas felicidades. Final de nuestra jornada, amigos. Nos estamos despidiendo por el día de hoy para retornar el próximo lunes a partir de las 9 a través de la FM de Radio Nacional del Paraguay. Ustedes fueron muy amables en escucharnos. En nombre de Faustino Mesa, Víctor John Quiroga, Hugo David Jara, Aníbal González Centurión, le decimos gracias por la sintonía. Feliz resto de jornada, buen fin de semana. Hasta lunes, celebremos la vida, el amor y la amistad. No sé si...

0: cerramos el capítulo Buenos Días Paraguay con Aníbal González Centurión. Gracias por la sintonía. Feliz fin de semana y hasta el lunes que viene. Dios mediante.
1: Institución Cultural e Histórica del Paraguay. Estadio Comuneros. Fue sede del primer campeonato sudamericano de baloncesto masculino en 1949 y el escenario del título sudamericano femenino de Paraguay en 1952. Originalmente con graderías de madera, fue remodelado en 1962 con estructura de cemento. Una tormenta destruyó el techo en construcción el 26 de enero de 1978. El gobierno aprovechó el hecho para demolerlo definitivamente, citando razones de seguridad y cercanía al Palacio de López. Durante décadas, la Confederación Paraguaya de Básquetbol reclamó la propiedad del predio, actualmente ocupada por la Plaza Comuneros. La desaparición del estadio es considerada una de las mayores pérdidas para la infraestructura deportiva paraguaya. Más que un estadio, fue un centro de desarrollo integral para atletas.

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1: 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Los medios de comunicación del Estado paraguayo les recuerda a César Cataldo. Nació en Clorinda, Argentina, un 31 de mayo de 1951 y falleció en Asunción el 29 de julio del 2012. César Cataldo, hijo de padres paraguayos exiliados, optó por la ciudadanía de sus progenitores. Ejerció la docencia en varios colegios de Asunción. Como intérprete, formó parte de grupos de trascendencia y popularidad como Sembrador, Juglares, Ñamandú y Vocal 2. Maestro del arpa paraguaya, llevó su arte a países de América y Europa. La más de 50 composiciones y los delicados arreglos que realizó son evidencia de su creatividad.
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0: buenas tardes, queridos amigos. Arrancamos así con la alegría, la energía y la buena onda de siempre, el programa de Mi Patria Soñada por la 95.1 FM Radio Nacional del Paraguay. 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Y arrancamos con la mejor música del mundo, la música paraguaya.
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1: Seguimos, queridos amigos, aquí por la 95.1 FM Radio Nacional del Paraguay, con mi patria soñada y con la mejor música del mundo, la música paraguaya y, por qué no decirlo, también la música foránea, que gusta mucho a la gente. 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
0: 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Bien, queridos amigos, seguimos aquí por la 95.1 FM Radio Nacional del Paraguay con el programa de Mi Patria Soñada. 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Seguimos con la música, compañeros.
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0: ¡Esa! Dios mío, qué linda la cumbia, ¿eh? Sí, sí, sí, las chicas están fantásticas.
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2: Seguimos, queridos amigos, aquí por la 95.1 FM Radio Nacional del Paraguay, con mi patria soñada y con la mejor música del mundo, la música paraguaya y, por qué no decirlo también, la música foránea, que gusta mucho a la gente. 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
2: Bien, queridos amigos, seguimos aquí por la 95.1 FM Radio Nacional del Paraguay con el programa de Mi Patria Soñada. 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Seguimos con la música, compañeros.
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0: bien, queridos amigos, así llegamos al final de este viernes, que fue maravilloso para nosotros pasar con ustedes dos horitas maravillosas. Emilia, lo pasamos muy bien, rápido pasó, ¿eh?
1: Como siempre, Jorge, pero lastimosamente el tiempo es muy tiranito y ya nos tenemos que ir. Y les deseamos que tengan un lindo fin de semana y, como siempre decimos, Jorge, si van a manejar, no beban.
0: Exactamente, que pasen un buen fin de semana, cuídense mucho y, como dice Emilia, no beban si van a conducir. Y nosotros les esperamos otra vez la próxima semana, el lunes, aquí en Radio Nacional del Paraguay para complacer sus pedidos musicales. Que Dios les bendiga y que tengan un feliz fin de semana. Chao, chao, chao.
1: Chao.

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1: Para todos ustedes, esta serenata internacional. Dice así.

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Bueno, vamos a hablar un poco de lo que significa la palabra Paraguay. La palabra Paraguay proviene de la lengua guaraní. Significa el agua que viene del mar. Nuestro río Paraguay se inicia en el Amazonas con el Paraná y se une con el Río de la Plata para su salida al Atlántico. La palabra Paraguay nos identifica ante el mundo con nuestras costumbres, tradiciones y nuestra bella, auténtica y querida música paraguaya que llegan al alma, legado indiscutible de nuestros ancestros, los guaraníes. Te lo decimos de todo corazón, aquí en Paraguayísimo.

0: Gracias.
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Y seguimos aquí en Paraguayísimo, dando galas con la música paraguaya, con lo que llevamos en el alma y en el corazón. Eso es la mística musical de la polca paraguaya, esa mística romántica de la guarania, porque la música paraguaya, en su diversidad de sonido, hace vibrar nuestras fibras más íntimas de nuestro ser paraguayo. Porque ser paraguayo es un orgullo único. Ser paraguaya es un orgullo único también. Paraguayísimas y paraguayísimos, escuchen bien esto que les voy a decir. Ser paraguayos es ser bendecido por Dios. Esa bendición de tener una nación hermosa, divina, de hermosos cerros, de gentes laboriosas, de gente trabajadora, de gente que ama lo suyo con identidad propia. Peaja el omitajina la paraguaya a la paraguayo, porque el paraguayo es un ser que ama profundamente su tierra, y ni qué decir sus costumbres, y su carta de presentación siempre va a ser su música paraguaya, que lo llevamos como estandarte de vida, de todo corazón, para siempre en nuestro ser. Te lo decimos, pero de todo corazón, aquí en tu programa Paraguayísimo.

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0: La chipa paraguaya, esa chipa paraguaya única, tiene sus inicios con los guaraníes y es legítimamente nuestro, que tiene su elaboración con almidón, huevo, queso y manteca.
1: Es una joya.
0: Y tiene un simbolismo muy arraigado en la costumbre y la gastronomía paraguaya. También representa el sustento de miles de familias en el país que lo industrializan y venden. Es uno de los íconos más representativos de la gastronomía del Paraguay. Te lo decimos aquí en Paraguayísimo.

0: Y nos vamos por el día de la fecha, felices y contentos desde Paraguayísimo, deseándole a mi millonaria audiencia del país y del mundo que tengan un feliz fin de semana, que amen por siempre la música paraguaya, que Dios ocupe siempre el primerísimo lugar en sus corazones. La cita imperdible en el próximo programa aquí en Paraguayísimo.
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0: Los medios de comunicación del Estado paraguayo les recuerda a César Cataldo. Nació en Clorinda, Argentina, un 31 de mayo de 1951 y falleció en Asunción el 29 de julio del 2012. César Cataldo, hijo de padres paraguayos exiliados, optó por la ciudadanía de sus progenitores. Ejerció la docencia en varios colegios de Asunción. Como intérprete, formó parte de grupos de trascendencia y popularidad como Sembrador, Juglares, Ñamandú y Vocal 2. Maestro del arpa paraguaya, llevó su arte a países de América y Europa. La más de 50 composiciones y los delicados arreglos que realizó son evidencia de su creatividad.
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0: Audiencias, bienvenido al día de la 95.1 FM, emisora del Estado paraguayo, Radio Nacional del Paraguay. ¿Cómo están? Espero que bien. Ferretería Onza presenta su espacio de Retro Total de hoy viernes 29 de mayo de 2024. A quienes cumplen años, felicidades. Cabina técnica me acompaña como siempre la compañera Mumi. En locución estoy yo, Petit Domínguez. Quienes quieran reportarse con nosotros, el teléfono en la radio, les digo, el 390-374, 390-374. Estamos con ustedes hasta la hora 22. Bueno, vamos con esas canciones de éxito de ayer, hoy, siempre, que en este programa siempre van a escuchar, no sé, otro lado. Vamos con Lucho Gatica y Antonio Preto, un popurrí romance, Mumi.
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0: Ave María, dice. Bueno, Lucho Gatica, Antonio Prieto, no tuvo suerte esta noche. Ya el romanticismo, por lo visto, ya terminó. Ya saben lo que es lo que sirve ahora. Ustedes ya saben, ¿verdad? No hace falta que yo lo diga. Para el chiqui waki yaki naki chiqui moki. Y también, ¿cuánto tenés? Dime cuánto tiene, te diré cuánto vale. Nada tiene, nada vale. Bueno, nosotros seguimos con buenas canciones. Vamos, Mumi, ánimo, ánimo, ánimo.
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2: Hola, don Peti, buenas noches.
1: Hola.
2: ¿Qué tal, don Peti?
1: Bien, mi querido Juan Gerson, Ciudad de San Antonio, un gusto escucharte.
2: Y aquí estoy en plena sintonía de retro total.
1: Te agradezco, hermano. ¿Cómo andamos sí, por ahí?
2: Y acá cenando y escuchando retro total.
1: Está muy bien. Buen provecho.
2: Gracias, don Peti. Y después de tomar un rico matecito.
1: Sí, está bien, está bien.
2: Sí. Quiero pedir dos temas.
1: Sí.
2: El primero es Tú con él, de Los Iracundos.
1: Tú con él.
2: Por Los Iracundos.
1: Sí.
2: Y de Palito Ortega, para darle un buen ritmo, puede ser Cara Dura.
1: Cara Dura, ah, muy bien, muy bien.
2: Y como siempre, saluda a la Bigotuda, Copetuda, al otro Barra Quilichi, Ña Victoria, bueno, a todos los que componemos retro total.
1: Está muy bien, te agradezco, hermano.
2: Bendiciones para ti, don Peti.
1: Igualmente, amén, que así sea.
0: Bueno, Mumi, nosotros seguimos con buenas canciones. Vamos a ir con este track 13. Dice Leo Dan, te quiero ver, dice. Mostrate, nena, ¿cuál es el problema? Posteriormente, Miriam Makeba, Pata Pata.

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1: Buenas noches, ¿qué tal? ¿Cómo estás, señor Petit?
0: Bien, ¿y tú, nena?
1: Pero todo bien.
0: Me alegro de escucharte.
1: Pero igualmente, acá, hacia Ñemby, está un poquito feo todavía el tiempo, pero...
0: Es campo, ¿no?
1: Es campo, sí.
0: Sí, pero ya, última hora ya.
1: Sí, a última hora ya.
0: Sí, sí.
1: Pero
0: sí,
1: está agradable el ambiente.
0: Está muy bien.
1: No hace ni frío ni calor, es espectacular esta.
0: Sí.
1: Para escuchar una linda música y un matecito dulce y así.
0: Está muy bien, te felicito.
1: Bueno, ¿podría ser un tema musical de Diango? ¿Puede ser?
0: Diango, sí, sí.
1: Sí, Diango, algo lindo de él. Tiene muchísima música.
0: Tiene buenas canciones, Diango.
1: Sí, así mismo es.
0: Sí.
1: Y un saludo para todos ahí, para Barrio Obrero, tus fans de siempre.
0: Muchísimas gracias, saludos también para ellos.
1: Bueno, está. Y a ver, para ellos capaz, si se puede, ¿verdad? Un tema musical también.
0: Sí, dime.
1: Y... algo de Leodán puede ser para ellos.
0: Sí, algo de Leodán.
1: Sí, algo de Leodán.
0: Sí.
1: Bueno, está, señor Pérez.
0: ¿Y qué tema de Leodán que le escucha? ¿Qué le para ellos?
1: No sé, lo que a usted le... uno lindo para ellos.
0: Bueno, Leodán tenemos... con el grupo Cañaveral también tenemos.
1: Sí, estaría lindo, sí.
0: ¿Ese con el grupo Cañaveral?
1: Sí.
0: Está muy bien.
1: Estaría lindo, sí.
0: Vamos a complacerte eso.
1: Bueno, gracias.
0: ¿A ti?
1: Dale, dale, feliz fin de semana a todos.
0: Igualmente, dale, igualmente, dale, a ustedes.
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0: 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A ver, la hora tenemos 20 con 17 minutos, la temperatura del aire 17 grados, la térmica también de 17 grados, la humedad sí subió un poquito, 97%, cientos estábamos teniendo, 97% de la humedad. Bueno, vamos un momento con esta canción de... terminó... Bueno. Vamos con esta canción de La Sandia. Golpea tres veces. Posteriormente se llega el 316, Ana Gabriel, Un Viejo Amor.

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2: Buenas noches, señor Petty.
1: Sí.
2: Mi gran amigo.
1: ¿Qué tal? ¿Cómo está?
2: Oscar.
1: Sí, Oscar. ¿Qué tal? ¿Cómo está, hermano?
2: Todo bien, gracias a Dios, Petty. ¿Te quería molestar?
1: No, ni una molestia.
2: Te quiero escuchar a mi Rocío Dúrcal, Amor Eterno.
1: Amor Eterno, Rocío Dúrcal. Sí, te damos con placer, compañero.
2: Gracias, Petty.
1: De nada, hermano, de nada.

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Muchísimas gracias, la gente se está reportando con nosotros. Le rogaría que lo haga a través del 393-374. Bueno, Mumi, vamos nosotros con hermosas canciones. El tal 17-18. Vamos a escucharle a Gloria Benavides, Cine Triste. ¿Por qué el cine tiene que estar triste, nena? Posteriormente, La Gotita, dice por Gloria Benavides. Ahí va a tener que contarme de dónde sale esa gotita tan...

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1: Ayer me asomé a la ventana. Cayó una gota. Me dio mucha pena. ¿Saben por qué? Porque...

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Bueno, nosotros seguimos con las mejores canciones del ayer, hoy, siempre. Ver, Mumi, vamos con el tag 20, Don Gison. Yo el solitario, grabación 1958. Posteriormente el tag 21, Sansón y Dalila por el grupo Flash.

0: Fretería Onza, buenas noches.
1: Buenas noches.
0: Hola, Copetúa, Barrio San Vicente, ¿qué tal? ¿Cómo estás?
1: Presente, bien, ¿y usted?
0: Pero muy bien, muy bien.
1: Me escucho muy bien, a Dios gracias.
0: ¿Por tu casa?
1: Sí, estamos todos.
0: Está ya, bien, está bien.
1: Ya están todos de vuelta ya en las chicas.
0: Ah, ya. Ahí tengo preparado para la bigotuda, la madre que nos dejó, sí, ¿verdad? Ese sí, tema musical de Mará para y Cuase por Betty Figueredo.
1: Sí, Betty.
0: Sí, ese es el tema que a ella le gustaba también.
1: Sí, sí.
0: Betty Figueredo, Mará para y Cuase.
1: Sí, y hay otro también, el himno del amor, algo así era también que le gustaba.
0: Nuestro amor será un himno por eso, Jairo.
1: Exactamente.
0: Esas dos canciones vamos a complacerte.
1: Está escuchando de algún lado.
0: Sí, claro que sí.
1: Sí. Y bueno, ha sido un placer, señor Petty, de haber conversado con usted y voy a seguir escuchando hasta el himno nacional.
0: Bueno, muchísimas gracias.
1: Bueno, desde ya muchas gracias, señor Petty, que tenga muy buenas noches usted y todos sus oyentes.
0: Amén, que así sea.
1: Hasta la próxima.
0: Hasta la próxima.

0: Ferretería Onza, buenas noches. Hola. Hola.
1: Hola.
0: Señor. Hola. No.
2: No hay caso, no hay caso.

0: Ferretería Onza, buenas noches. ¿Sí? Bajamos, ¿qué tal el volumen de tu receptor?
1: Ahí está.
0: No, te hay que bajar más.
1: ¿Hola?
0: Bajar más todo lo que se pueda. Ahí te escuchamos. Adelante.
1: Sí, Varadero, estamos.
0: Ah, Varadero, qué bien, muchísimas gracias.
1: Listo, ese acá también es el anime de programa.
0: ¿Qué tema escuchamos?
1: Perla.
0: Ah, tú te vas, sí. ¿Por qué eres así?
1: Sí.
0: Bueno, no hay problema, le damos complacer, hermano.
1: Sí, tú tienes, pero vamos a ver.
0: Gracias, mi querido.
1: Igualmente.
0: Adiós, adiós.

0: Ferretería Onza, buenas noches.
1: Sí, buenas noches, doña Tomasa de Cuarto Bajo.
0: ¿Qué tal, doña Tomasa? ¿Cómo estás?
1: Y aquí, con muy mojado el tiempo.
0: Sí, no le hagas caso.
1: ¿Cierto?
0: No, no le hagas caso.
1: Bueno, voy a hacer. Y yo quiero escuchar, ¿Barrilete puede ser?
0: ¿Cómo?
1: ¿Barrilete?
0: Sí, puede ser.
1: Ah, bueno, y también tu cabecita en mi hombro.
0: Ah, otra vez, qué suerte que tengo. Muy bien, te hago con placer.
1: Bueno, bueno. Gracias, chao.
0: Chao, chao.

0: Ferretería Onza, buenas noches.
1: Buenas noches, Pepi.
0: Hola.
1: ¿Cómo te va?
0: Pero como para escucharte, nena.
1: Ñeca te habla.
0: Ñequita, ¿cómo estamos por Capiatá City?
1: Siempre silencio.
0: ¿Silencio?
1: Sí, desde cuando el día te a otro lado, si tenés tu hija hacia otro lado, dice ahí, no venís.
0: No, tengo mi abuelo, mi abuela, mi hija, mi nieto, todos están por ahí.
1: ¿En serio?
0: Sí, están todos por ahí.
1: ¿Tenés todavía huevos?
0: Sí.
1: Mira un poco eso.
0: Sí, oportunamente te van a visitar ahora.
1: ¿En serio? De no me pusiste ninguna música.
0: Anoche sí te pusimos.
1: No, no me pusiste la banda de Grito Nevia, me parece ese.
0: La balsa es de los gatos.
1: Los gatos es.
0: Sí.
1: Dale una con el moro, por favor.
0: Sí, con mucho gusto. Te damos con placer, nena.
1: Vale, gracias. Gracias, Betty.
0: A ti. Sí.
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0: Ferretería Onza le informa la hora, la temperatura, la hora 20:42, temperatura del aire 17 grados, la sensación térmica 17 grados, la humedad, tenemos el 97%. 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Bueno, nosotros proseguimos con buenas canciones, este programa rotulado Reto Total. Vamos con el TAB 22, Mumi. Bonita Niña, Daniel Velázquez, qué hermoso tema, ¿eh? Posteriormente TAB 23, Palito Ortega, Una Sonrisa.

0: Fletería Onza, buenas noches.
1: Buenas noches, Peti.
0: Hola, doña Victoria, ¿cómo está? Un gusto escucharte por tu casa.
1: Todo bien por acá.
0: Me alegro, me alegro. ¿Qué le pedimos a Julio Iglesias? Está en Ferretería Onza.
1: Sí, ya está allí. Y puede ser... ¿Dónde estarás?
0: ¿Dónde estarás? Sí.
1: Y... sé que volverás.
0: Sé que volverás.
1: Sí.
0: Me parece muy bien. Vamos a empezar a complacer los pedidos.
1: Bueno, gracias, Peti.
0: A usted, sí, que pase feliz fin de semana.
1: Bien.
0: Y mucho saludo al doctor.
1: Gracias, gracias.
0: Bueno.

Reto total con usted hasta la hora 22. 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Nosotros seguimos con buenas canciones. Vamos muy con esta canción, el tag número 25. Quinton Karate, Yo Cantaré, se grabó en 1973. Posteriormente, el tag 26, Canastos, Luis Mariano. Gloria Lazo, y era año 1958.

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2: Fred de Día Onza, buenas noches. Hola.
3: Hola.
4: Sí.
3: ¿Qué tal, Peti? ¿Cómo estás?
4: Bien, ¿qué tal, Ricardo? ¿Cómo estamos?
3: Muy bien.
4: Me alegro. ¿Qué escuchamos, Ricardo?
3: Hola, Javier Solís, ¿por qué?
4: Javier Solís.
3: Sí. Un saludo muy especial a toda la gente que nos está escuchando. La cobertura, la divertida y a todos los amigos.
4: Gracias, Ricardo. Te amo con placer.
3: Okay.
4: Adiós.
3: Adiós.

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Reto total con ustedes. 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Bueno, vamos a saludar al apreciado amigo licenciado Oscar Joaquín Rautenberg, director propietario de Ferretería Onza, con dos hermosos temas musicales: Venecia sin ti por Julio Iglesias, Chalea Nambur, posteriormente por Julio Iglesias, Manuela.

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